0: quién le pediste dinero prestado y te dijo que no? Es la pregunta filosa. Tenemos Monterrey, Nuevo León, aquí suena la que buena, a Josué, que nos tenías abandonados, Josué. ¿Dónde has estado, Josué? Que nos tienes un poquillo abandonados. ¿Dónde estás?
1: No, sí he estado marcando todos los días.
2: ¿Y cómo no?
0: Que sí ha marcado, pero no contestas tú, ridícula. Josué.
1: Sí, yo dije, a lo mejor ya no quieren que hable ya.
0: Ay, no, ¿cómo crees? Si aquí es bienvenido siempre, aquí es tu casa. Josué, ¿a quién le pediste dinero prestado? Y te dijo que no. Aparte de tu tía la cristiana. Aparte de tu tía la cristiana. ¿A quién?
1: Pues, vas a aplicar los gastos financieros nomás.
0: Y te han dicho que no. Que dicen, usted no aplica, pues gracias. Sí, de repente. Ay, José.
1: No aplica porque gana muy poquito, dice.
0: Ay, te dicen eso, Josué.
2: Ay, pobrecito.
1: No, pero me la rechazan.
0: Ay, Josué. ¿Y cuánto es lo que necesitabas en ese momento que te la rechazaron? Cuéntanos.
1: Como 1,000 pesos nomás.
0: Fíjate, necesitaba 1,000 pesos, como $50 de aquí, y se los rechazaron.
1: Sí.
0: Josué, y en ese momento...
1: Pero gracias a Dios, ahorita ya, sí. Ya no necesito pedir prestado ni nada.
0: Sí, pero en ese momento, ¿tú cómo lo resolviste? Porque ahí está el tema, ¿cómo lo resuelves?
1: Pues... Ya, la verdad ya no me acuerdo cómo le hice, pero sí salí de ese problema.
0: Dios nunca nos deja, chicos. Ahí se dan cuenta de lo que dice la palabra.
1: De hecho, fíjese, le voy a contar una anécdota.
0: ¿Qué?
1: Que no tiene nada que ver con pedir prestado, pero es más o menos parecido.
0: ¿Qué pasó?
1: Cuando nosotros llegamos aquí a Monterrey, nosotros pues llegamos sin nada de cosas, o sea, sin camas, con más una cajilla de huevos al cual.
0: Sí, sí.
1: Y pues era todo lo que teníamos.
0: Ay, José.
1: Entonces yo quería un refri, no teníamos dinero para comprar un refri, no completábamos.
0: Sí.
1: Y aquí hay una fundación que se llama Color Esperanza Monterrey.
0: Color Esperanza Monterrey. ¿Y luego?
1: Ajá. Entonces yo veía como que ellos apoyaban a la gente, le regalaban que refri nuevos, que plasma de 32 pulgadas, Smart TV. Entonces yo me puse en contacto con esa persona, le dije, ¿sabes qué? Yo no quiero un refri nuevo. Quiero que me ayudes a conseguir un refri aunque sea usado.
0: Ay,
1: aunque José. Tenga que pagar una parte.
0: Sí.
1: Y sí vino la persona, me hizo aquí un estudio, socioeconómico,
0: sí. ¿Y luego?
1: Ajá. Y pero mi esposa es muy así de que a ella no le gusta salir en las fotos. Entonces, como requisito, nos pedían tomarnos una foto donde estábamos. Con claro, necesidad, o sea...
0: Que no había, que necesitaban los centavos, digo, el refrigerador, pues.
1: Ajá. Y pues como no nos quisimos tomar la foto, o mi esposa no se quiso tomar la foto, pues no, no nos dieron nada.
0: Ah.
1: Entonces, voy a eso de que, por lo menos, en el momento sí necesitaba, pero ahorita, gracias a Dios, pues tengo todo lo que...
2: Ay, pobrecito.
1: Lo que necesito a base de trabajo.
0: A base de trabajo. Es Josué abriendo su corazón una vez más en el Diva Show. Muchas gracias, Josué. Gracias a toda esa gente buena que ayuda, que cuenta historias. Hoy estamos hablando de cuando uno necesita dinero y te dicen que no. Cuando tú vas a pedirle dinero a alguien, no sé si te ha pasado a ti que me vas escuchando, ya lo pensaste 10,000 veces. Lo pensaste un montón. Y que te digan que no. Hay que tener un poco de empatía, ¿no? Es el Diva Show en Aquí Suena la... ¡Qué buena! Una vez, un ex me dijo, deseo que no me olvides. Y yo le contesté, y yo deseo que Dios te guarde. Y ojalá que se le olvide dónde. ¡Sas, culebra!
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0: Suena la que buena. Estamos también en Linares, Nuevo León, a través de la frecuencia 104.9, y ahí está escuchando a todo volumen mi querido Ramón. ¿Cómo estás, Ramón?
2: Bien, bien. Aquí andamos empeñando la tele porque no traemos dinero ya.
3: Oh.
2: Estamos bien pobres aquí.
0: Oiga, Ramón, madre, cuénteme, ¿usted a quién le fue a pedir dinero prestado ahí en Linares o en Montemorelos y le dijeron que no?
2: No, aquí a la casa empeño, pero dicen que la tele no jaló, por eso se la regresamos, se la regresaron, digo.
0: A ver, a ver, a ver, a ver. Tú llevas la tele a empeñar y te dicen que no jala.
2: No jaló, oiga, ¿cómo ve?
0: Pues es que todo se parece a su dueño, a lo mejor tú tampoco jalas.
2: No.
0: Te mando un abrazo.
2: Me manda mi hermana. Saludos.
0: Ah, saludos. Hola. ¿Cómo te llamas?
4: Yo, Erika.
0: Erika, habla la Diva de México. La pregunta que estoy haciendo en el programa es: ¿a quién le pediste dinero prestado y te dijo que no?
4: A mi hermano. Es bien.
0: Ay. Ramón, ¿qué se llama? Quémalo.
4: Ramón Umbrera.
0: Bien quemado en el radio.
4: Bien quemadote, por favor.
0: Gracias por escucharme. Gracias, muchachos. Ellos no tienen malicia. Ellos tienen hambre. Hambre de ser escuchados en la radiodifusora. Son las 6:12, chicos. Si vas llegando al Diva Show, si te vas subiendo a tu coche, si vas botoneando, si vas poniendo ahí tu app, no, en tu celular como de rica, dime, ¿de qué va a hablar hoy, Diva? Pues de los que andan ahí de tacaños, de esos estamos hablando, ¿eh? Pero que no se les ofrezca a ellos porque anda, vete, te lloran un cinco, te hacen la llorona. ¿A quién le pediste dinero? ¿Emprestado, como dicen allá en tu colonia pobre? ¿Emprestado? Y te dijo que no.
5: Ay, pobrecita.
0: Cuéntanos. La llamada puede ser anónima si gustas, ¿eh? Es el 818-881-9937. ¿Sabes que cuando uno necesita dinero, a veces tienes el hijo enfermo, la mamá, medicamentos, hospitales, alguna emergencia, uno recurre a la gente que cree que te va a decir que sí? No hay nada más terrible que te digan que no. Cuando uno va a pedir dinero, ya lo pensaste 3-4 veces. Muchas veces, amigos, y es tan triste que te digan que no. Yo sé que tú lo has vivido. De eso estamos platicando hoy aquí, en Aquí Suena, la que buena. Dime dónde andas, en Linares, en Santa Catarina, en García, Nuevo León. Este radio, esta estación, llega a muchos, muchos lugares. Cuéntame. ¿Me voy con otra llamada, nietecito? Vamos con otra llamada. En Aquí Suena la que buena. Hola, ¿cómo se llama usted? Buenas tardes.
6: Hola, ¿cómo estás, Diva? Habla Carlos.
0: Carlos, el tema de hoy en el Diva Show: ¿a quién le pediste dinero prestado y te dijo que no?
6: Ahorita le pedí dinero prestado a mi ex. Fui a ver a mis hijos y no me prestó dinero.
0: ¿Sabes que a veces uno, como decimos, se nos atora la carreta? Hay etapas donde dices: espérame, pero el viernes que me paguen ya te lo regreso. Ah, no. Piensa que te vas a ir y que no vas a pagar. ¿Cuánto le pediste?
6: Para la gasolina, y dijo que no tenía.
0: Mira, pero tú sabes que sí tenía, la tacaña.
6: Claro, ella tiene un negocio de postres allá en San Luis y nomás no me dio para la gasolina.
0: ¿Y cómo le hiciste?
6: Pues ahorita me vine con viajes de una aplicación, se llama, ¿la puedo decir?
0: No. ¿Y luego?
6: Bueno.
0: Oye, pero esta aplicación, ¿tú trabajas para esta app?
6: Okay. Trabajo para tres aplicaciones.
0: Ah, oye, entonces, pues por eso no te presto aquella, pues si sabe que traes ahí como quiera de dónde sacar. Malo aquellos que no saben ni de dónde sacar, porque todavía no sale la cosecha. ¿Eh?
6: Oye, qué bonita voz tienes, Iván.
0: La verdad. Y entonces, para ubicarme de San Luis Potosí a Monterrey, ¿cuánto dinero le pusiste al tanque?
6: Mira, me vine el domingo, llegué.
0: Ajá.
6: Le puse 1,500 a mi cochecito.
0: Bueno, 1,500, ida y vuelta son 3,000 pesos.
6: Es correcto, 3,000
0: pesos. Y la dama no quiso prestarle, porque dijo que como quiera le rascara ya la aplicación, dijo. Ráscale. Oye, y aquí nada más que yo. Aparte de pedirle dinero a tu ex, eso no lo hagan porque siempre son cizañosos o cizañosas y nos van a decir que no. ¿A quién más le pediste y te dijo que no? Bueno, le pediste dinero porque yo sé que has pedido otras cosas y te han dicho que no.
6: Le he pedido a mi hermano.
0: ¿Cuánto? Es que depende también cuánto pidan, luego quieren que les pague la hipoteca. ¿Cuánto?
6: Pues la verdad poco, digo, afortunadamente me va muy bien, pero a veces me atora la carreta como todo, Diva.
5: Ay, pobrecito.
6: Le pedí 500 pesos y no me quiso prestar esos 500 pesos para mi cartón de Cheves.
0: Para lo que haya sido, si condones te hubieras querido comprar, tú le estabas pidiendo. Si condones te hubieras querido comprar un lubricante, tú, para lo que sea, es verdad. Yo te estoy pidiendo dinero, yo no te voy a preguntar, ¿para qué los quieres? ¿Para qué los quieres? No, yo te los voy a prestar de buena fe, ¿eh? Bastante. Me está escribiendo Carlos Olivo, me dice, Diva, yo no soy tacaño. Que él suelta todo, y el dinero también. Bueno, Carlos, te mando un abrazo. ¿En dónde vas escuchando para irme con una canción bien fea?
6: Mira, voy ¿dónde? Pasando ya Allende, entre Allende y Santiago. Ya voy a llegar a Monterrey y ando bien cansado.
0: Ay, o sea, ¿tú vienes de acá de Ciudad Valles o de dónde?
6: No, vengo de la ciudad de Tamazunchales.
0: Ay, un beso a la gente guapísima. Y te echaron ni siquiera lonche, o ni siquiera un lonchecito, por caridad.
6: La pura bendición, no, ni la bendición.
0: No, ni a bendición llegó este pobre hombre.
5: Ay, pobrecito.
0: Ojalá que para la próxima a ella no se le ofrezca. A ella no se le ofrezca. Le mando un fuerte abrazo. Gracias. Hasta luego. Es gente buena. De verdad, imagínate pedirle dinero a tu ex y que te diga que no la lángara. Pero bueno, trabaja en aplicación y ahí tenía como rascarle. Hay otros que... ¿dónde se rascan? Nada más allá donde te conté. Pero de ahí no sale dinero. Bueno, a veces. A veces sí sale. De ahí. 818-881-9937. Diva, yo quiero jugar, quiero opinar, ¿ah, bueno? Quiéreme. 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Aquí suena la que buena. 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

0: te sientas mal si ciertas personas te rechazan. 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
2: Una vez un galancillo me preguntó: ¿con cuántos hombres has dormido? 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Con los demás, ni sueño me ha dado. ¡Sas, culebra!
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2: ¿Llegaron como 50 o cuántos llegaron, nietecito?
3: 30.
2: Bueno, yo quiero 50. Me faltan 20. 20 WhatsApp, me faltan. Las primeras 20 llamadas. No, 20 llamadas, no. 20 mensajes. Que me digan: Diva, yo quiero el enlace 81-2010-1037. Manda el link, nietecito, ahí se los echas, y el link también. ¿Por qué, Diva? Porque este día de las madres, la que buena, y el Buki, vamos a festejar y les vamos a regalar pasteles. Pero te mandamos un enlace vía WhatsApp y ahí te dice: hay Multimedio Radio, te registras, mamá se llama así, ya sabes, Hortensia Pérez y todo. Vas a esperar nuestra llamada para saber si es ganadora o no. 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Chicos, yo quiero que ustedes manden el WhatsApp ahorita. Se los doy quedito. 81-20-10-1037. Diva, quiero pastel. Tú nomás ponle así: o Diva, quiero pastel para mamá, o lo que quieras. 81-20-10-1037. Y ponle Diva para saber que es para mí. No vaya a ser un mensaje que le llegue a Yareto, al Mike, por el cumpleaños. Por eso ponmelo arriba, Diva. Chécale, nietecito. La pregunta filosa: ¿a quién le pediste dinero prestado y te dijo que no? Te bateó, como dicen allá en tu colonia pobre. ¿A quién? Yo quiero hablar, Diva. Quiero contarle que mi hermana es una tacaña, que mi prima, que tu jefe, al que hasta cuando está ocupado vas por su esposa y por sus niños a la escuela, le haces favores fuera de la oficina y del trabajo, y el día que le pediste 200 tristes pesos, el ángaro te dijo que no. A tu jefe le pediste: oiga, deme, como el pobre hombre que habló hace rato para la gasolina, y te dice que no. Márcame, total, estamos en confianza. 818-881-9937. 818-881-9937. Aquí suena la que buena, estoy en vivo. ¿Y tú? ¿A quién le pediste alguna vez, Ketita, dinero prestado?
4: Ajá, una vez nada más le pedí.
2: Una vez nada más.
4: A un muchacho que quería vida. Andar conmigo.
2: Solamente
4: quería
2: una
4: andar
2: vez.
4: Conmigo.
2: Y nada más.
4: Y
2: luego.
4: Y sí, no me lo prestó. Y no. Se alejó de mí.
2: Oh.
4: Sí. Y pues no me quedó más que vender caricias al por mayor para poder juntar ese dinero que me hacía falta.
2: Ketita, pero ¿sabes qué pasa? Yo les decía, le he dicho al público, que cuando uno va a pedir dinero, se lo piensa dos o tres o hasta 10 veces, porque te da mucha pena pedir, de verdad, cuando ¿sí? uno se ve apurado, muchachos. La verdad.
4: Pero fíjese que cuando una es responsable, no da pena, porque una se conoce a sí misma.
2: Ah, claro, y sabes que vas a pagar.
4: Sí, ¿se acuerda cuando el muchacho que le platiqué yo que me lo vine al parque cuando le fui a infiar a la mujer?
2: Ah, sí,
4: y que
2: claro.
4: Me dio un dinero para que me callara,
2: sí,
4: que
2: los 2,000
4: cuando
2: pesos.
4: Él se fue primero de aquí de la casa y yo le dije: oye, ven para acá, le dije, ya tengo tu dinero, le dije, porque no se fue en ese momento,
2: claro.
4: Se quedaron unos días aquí.
2: Ajá.
4: No, dijo, déjalo, está bien, dijo, tú lo ocupabas, no pasa nada, porque no, le dije que no me gusta hacer así. Yo sé, yo porque, ¿sabes qué? Porque yo no alcancé a limpiar mi
2: claro.
4: imagen, a lo mejor la gente se piensa eso, que
2: sí,
4: yo
2: sí.
4: está mal. Pero yo lo quise devolver y él no quiso. Ah, bueno, le dije, está bien, gracias, le dije yo.
2: Pero
4: de todas maneras, perdí la amistad de mi amiga.
2: Y tú en ese
4: pero
2: momento.
4: Pero me dijo él
2: el
4: que
2: chantaje,
4: ella nunca supo nada.
2: El chantaje era tu único camino.
4: Sí, en ese momento sí.
2: Claro, te tenías que agarrar a veces, amigos. No lo justifico de ninguna manera, pero a veces tenemos que agarrar el clavo ardiendo, aunque sabemos que nos vamos a quemar. A veces pedir dinero no es fácil. Y hoy de eso vamos a hablar. ¿A quién le pediste? Y sabes que uno va a pedir a alguien que sabes que te va a decir que sí, y cuando te dicen que no, sí duele mucho, sí lastima mucho.
4: Así es. Ahora, el muchacho este que te estoy platicando, yo no llegué a tener nada con él. No me gustaba, no lo quería, no me atraía para nada. Y él, yo noté porque una vez me invitó a comer tacos de adobada. Y entonces yo me comí como unos 4 o 5 tacos y me acuerdo que me dijo, ay, mija, me dijo, pues sí, comes, ¿eh? Pues sí, claro, le
2: fijado. Imagínate salir con un tacaño, qué miedo, Enriqueta, pero ¿qué está pasando?
4: Pues sí. No, pues ahí me di cuenta yo que sí. Dije, te es tacaño, dije yo.
1: Oye, Enriqueta, me dijo, ¿qué está pasando? Me dijo.
4: Ah, no, le dije, no te preocupes, le dije, si quieres, yo lo pago lo mío, le dije, quita el dinero yo, le dije, si no, porque vengo acompañada de ti, le dije, se ve muy feo, le dije yo, que una mujer ande sacando dinero y pagando la cuenta, se ve muy feo, yo prefiero mil veces, si tú no vas a pagar, darte el dinero a ti, pero que vean que tú lo pagaste como hombre y no yo como mujer, le dije yo. Se ve antiestético, antifemenino, eso le dije yo.
2: Ella viene de otros años, querido público, en la época dorada, y luego...
4: Y pues entonces, primero me dijo a mí que sí, y me pidió la prueba de amor. Pues yo de volada le dije, sí, mi hijo, nomás tú dime cuándo y dónde, y te doy la prueba de amor, pero suéltame primero el dinero, le dije, porque sí lo ocupo.
2: Y sas, culebra al piso.
4: Y tras, tras, tras, diva, y ¿qué? Para que me hunda, ¿qué cree?
2: ¿Qué?
4: Pues sí me dijo, y fui, nunca llegó.
5: Vivir, seguro por mi madre.
2: Y como no llegó, sacaste tu cartera.
4: Sí, saqué la cartera, pero de clientes. Y el que me sacó de apuro en ese momento, me acuerdo, fue don Desiderio.
2: Don Desiderio, o sea, que Tita sacó su cartera, pero de clientes, ¿verdad?
4: Sí, de ahí lo saqué.
2: ¿Qué? No estoy diciendo nada. Brenda, ¿sigues en la línea? Ya estos, sí, van a ver, ¿eh? ¿Estás escuchando los tacaños cómo andan rondando por ahí?
6: Muchos de esos, diva, muchos.
2: Estamos en vivo, ¿eh? Estamos en vivo, son las 6:40. Aquí suena la que buena, Brendísima, la pregunta filosa. ¿A quién le pidió usted dinero prestado y te dijo que no?
6: A unas amistades que yo en un tiempo les presté y ya se les olvidó.
2: De esos hay muchos malagradecidos y de memoria corta.
6: Sí, diva, ¿cuánto? Yo hace poco tuve un problema, bueno, no un problema, una emergencia, claro, con mi mamá que se enfermó. Necesitaba hacerle unos estudios y le hablé a mis amistades que yo sé que me deben, y me dijeron que no tenían y otras simplemente no me contestaron.
2: Mira qué fresco. A ver, vamos a poner el punto aquí en la I. Esas amistades, entre comillas, Brendísima, ¿cuánto dinero le deben a usted?
6: A una, el esposo no le quería dar para el recibo de la luz porque había discutido. ¿Ay? Y eran 4,000 pesos.
2: ¿Ay?
6: Y pues hasta la fecha, eso ya hace como 2 años.
2: Anda, vete, ya no le va a pagar nunca. ¿Y cuánto necesitaba usted por la emergencia de su mami que estaba, pues, delicada?
6: Le pedía 1,000 pesos.
2: ¿Y por 1,000 pesos?
6: Y no directamente, le decía que me los que si tenía alguien que me los pudiera prestar, claro, para yo pagarlos a 15 días. Y no hubo.
2: A mí me da tanta tristeza esa gente, porque se queman por bien poquito. Qué bueno que descubriste que esas no son amigas. En la mañana me estaba platicando alguien, Brenda. Me dice, diva, y por eso saqué este tema. Dije, ay, es un buen tema. Me estaba contando, dice, ¿sabes cómo le hago yo para alejar a la gente que no quiero? Le digo, ¿cómo? Dice, no prestándole. Así me dijo.
6: Sí, es que apenas así, de lejitos, diva.
2: Por eso, porque tú ya no le vas a volver a pedir a esa señora.
6: Ah, no, obvio que no.
2: Ya te alejaste. Si tú necesitas...
6: Sí, ahí es donde uno se da cuenta.
2: Se dice, enseñan el cobre, Brenda. Así se dice.
6: Así es, Diva.
2: ¿Cómo se llama la dama, dices? No escuché.
6: Se llama Graciela.
2: ¿Vive dónde? Me dijiste, ¿en qué parte?
6: Vive en la Loma Linda.
2: ¿Loma Linda es municipio de?
6: Monterrey, es una colonia en Monterrey.
2: De mucho dinero la Loma Linda, pero mira...

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2: ¡Sas, culebra, al piso y tras, tras!
3: También contra el piso, duro y macizo, diva.
2: Gracias, Brendísima. Estamos en vivo. Gracias. Chicos, nietecito, ¿ya llegaron los 20 WhatsApp? Tú dime.
4: Ya se pasaron.
2: ¿Cuántos? Dime.
4: Sí, ya se me cansó el dedo.
2: Ay, mira. Ándale, ya se le cansó el dedo. Como no se te cansa para otras cosas, el dedo. Son las 6:45. Ya llegaron los más de 50 WhatsApp. Pero como yo soy buena gente y me quedan todavía 15 minutos al aire, en estos 15 minutos que restan de Diva Show de esta noche, tú mándame mensaje y te registro. Tú mándame y dime, Diva, quiero pastel para mami, o Diva, quiero pastel. Y yo te voy a mandar, bueno, yo no, el pobre nietecito que está mande y mande el enlace para que no se desesperen de que, ay, vieja loca, no me está mandando nada ya. El pobre, porque pobrecito, está con el dedo sas y sas. ¿Sirve que se te mueve algo? Reenviando los enlaces. No se desesperen. ¿Y a dónde lo tengo que mandar para registrarme para el pastel que mande el Buki? Al 812010-1037. 812010-1037. Participa. Mándame ahorita un WhatsApp. Pero ahorita. Así en bastante. Y aquí suena la que buena. Voy a un corte. La pregunta está en el aire. ¿A quién le pediste dinero? Y te dijeron que no. Las hormonas cualquiera te las alborota. Las neuronas no. Culebra.
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0: Diva de México, a mí hasta miedo me da hablarle. Y le contesté, señora, a usted lo que le debería de dar miedo es ir al salón de belleza que le pongan ese tinte. Pobrecilla, ¿cuál es culebra?
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0: le debe de dar amor. No pretextos. ¡Sas, culebra!
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0: ¡Sas, culebra!
2: ¡Diva!
0: ¿Qué?
2: ¡Quiero dinero!
0: No, ahorita no hay, ¿eh? Ahorita no hay. De eso estoy hablando hoy en el Diva Show. Jorge, ¿sigues en la línea?
3: Sí, Diva.
0: ¿Qué tal el tema de esta noche? Cuando pides dinero prestado y te dicen que no.
3: Así me pasó con mi suegro, Diva.
0: Pero ¿cómo que el suegro te dijo que no? ¿Qué pensó? ¿Que te ibas a... que, como decimos, que te le ibas a pelar? ¿Que te ibas a ir huyido? ¿O qué pensó? ¿Eh?
3: Pensó que me iba a ir con las huilas.
0: ¿Pensó que te ibas a ir con las huilas? Las de ese lupanar, con el talón. Y luego, sí. dejando de bromas, llegaste con... obviamente, yo le he dicho al público, cuando uno pide dinero lo piensas como 3, 4 veces o 6, porque te da pena pedir. Lo piensas.
3: Así es.
0: Le confías... Sí. A esa persona, oye, ando bien fregada o bien fregado. Cuéntame todo. Es tu programa.
3: Sí, no, lo quería para una colegiatura de mi hija, que me faltaba 2,500 pesos.
0: Sí.
3: Pues llegué y le dije, oiga, pues con la pena, ¿verdad? A ver si me podría echar la mano de prestar 2,500 y a los 15 días se lo regreso o antes.
0: Sí, claro.
3: ¿Qué cree que me dijo? Yo no presto dinero. Así me lo dijo con esas palabras.
2: ¡Ay! ¡Qué viejo tan feo!
0: ¡Qué fuerte! Horrible, pero a ver, cuando tú vas con el papá de tu mujer sabía que le ibas a pedir dinero a su santo padre.
3: Sí.
0: ¿Y qué dijo tu esposa?
3: No, pues nos quedamos nomás como que viendo así, echándonos miradas y... como no queriendo, ¿sabes qué? Tenemos que hacer eso, pues vámonos para dar la vuelta y nos salimos. Y luego se enteró un conocido muy, muy amigo mío y me dijo, ¿para qué andas pidiendo? ¿Ten cuánto ocupas? Le digo, no, 2,500. Se ten. Ahí me los pagas cuando puedas. Y sí, se los pagué en menos de 15 días.
0: Pero y hace poquito iba. ¿Qué le diría a ese señor que tú necesitabas?
3: No, es que estaba platicando con mi hermano y él estaba a un lado con otros conocidos y le dije, no hombre, se me atoró la carreta y pues ahí fue donde me dijo, no hombre, ¿para qué batallas? Yo te los presto. Ese es muy buen amigo, la verdad.
0: Pues un saludo para eso. Buen amigo, ¿cómo se llama? Para saludarlo en el radio.
3: Él se llama Marcos Cortés.
0: Marcos Cortés, que Dios te multiplique tus finanzas, mande.
3: Y luego hace como 2 meses... el suegro me pidió a mí y se la apliqué yo.
0: ¿Qué? ¿Qué?
3: Se la apliqué.
0: Estas historias me encantan. Cuéntame todo. Tú llegaste ahí con tu pantaloncito khaki, tu playerita aeropostal, ¿y luego?
3: No, pues llegaron ahí a la casa como si nada, así despistados, y luego se salió mi esposa con mi suegra. Y luego dice, oye, a ver si puedes echar la mano. Y yo le dije, ¿de qué? Fíjate que ocupo 5,000 pesos. Y dije, híjole, ¿sabe qué? No presto dinero porque no tengo nada, la verdad. No tengo ni un 5. Y de ahí me agarré, Diva. Dije, no.
0: Dicho.
3: Con la vara que midas serás medido.
0: Con la vara que midas serás medido. Esas son cachetadas que la vida nos da, ¿eh? Con guante blanco, ¿eh? El privilegio de darlas, las cachetadas.
3: Hay que hacerse duro, Diva, en ese aspecto.
0: Sí, total. Pero aquí hay algo, joven. ¿Qué cara puso el don cuando usted le dijo que no?
3: No, pues así se sorprendió, como diciendo... No, pues yo creo que me ha de haber recordado el 10 de mayo.
0: ¿Pero recordaría la vez que él te dijo que no?
3: Pues quién sabe, Diva, porque es medio sinvergüenza, la verdad.
0: Viejos lángaros.
3: Yo no, a mí los que me ayudan, me gusta ayudar, Diva. Porque se te regresa, te bendice, te bendice el dinero.
0: Amén. Amén, la vida es así. Pero esa gente, fíjate, dejando de bromas, esa gente que te llora un 5... no le rinde, ¿sabes? Esa gente no le rinde.
3: ¿No? Sí, Mire, y ahorita, bueno, así rapidito, yo trabajo también extras, tiempo extra de ballet parking.
0: Sí.
3: No, la gente nos da propinas y yo voy a los paqueteritos, veo a los señores grandes y a veces hasta 100 pesos, 50 pesos, dependiendo de lo que traiga les ayudo. Y ellos me dicen que Diosito se lo multiplique y a mí se me multiplique en el trabajo.
0: Amén, amén. Y así es, sí. Joven.
3: Gracias a Dios.
0: Gracias a Dios. Pero ahí está, sí. Con la vara que midas...
3: serás medido. Tras, tras y al piso.
0: Y tras, tras, tras y al piso y en el piso y el suegro con la cola entre las patas y todo. Muchas gracias. Oh,
3: sí. Gracias, saludos. Bonito, bonito
0: día. Gracias. También para usted. Esto es el Diva Show, qué fuerte. Ven. Cantan estas historias. Me está llegando, bueno, me están llegando gracias al público, muchos WhatsApp, ¿eh? Muchos gracias. Les vamos a estar reenviando el enlace en este momento, pero hay uno que me llamó mucho la atención. Dice, Diva, felicidades por tu programa. Una vez le pedí al papá de mi hija y me dijo que no. Elizabeth, déjalos. Hay un Dios. También un abrazo para Ceci Morales. Ella dice que nos está escuchando. También yo quiero pastel, Diva, para el Buki. Gracias al teléfono 811559. Los demás no los digo porque te salen fans. Muchas gracias. Les vamos a mandar en este momento y terminando el Diva Show, el nietecito y Betito Cavazos me van a hacer favor de reenviarles los enlaces para que no se digan, ay, vieja mentirosa, ay, ni me llega nada. Ya se lo mandé hace 10 minutos y no me llega. Deja que el nietecito termine de enlazar aquí todo y ya. Te los manda para que no van a andar diciendo, ay, vieja loca, no me manda nada. Ya. Mañana regreso. Amenazo con regresar. Fíjate qué padre que al suegro se le ofreció. Se le ofreció. Y...
2: Diva, tiene cambio de un billete de a 100.
0: ¿Eh?
2: Es que necesito moneda para irme. Cámbiamelo usted.
0: No. Te me pierdes. Te me pierdes. Un día tuve que ir por ti. En el helicóptero. Imagínate yo por estar en el helicóptero. Si tiene coche, maneje con mucha precaución. Casi siempre hay alguien en casa esperando para darte un abrazo o para hacer el amor. Señor, ¿por qué no fui fea? ¿Por qué no fui fea?
2: Señor, ¿por qué no fui bonita? Como para ser hija de la Diva.
0: Señor, ¿por qué no fui fea?
2: Diva, ¿por qué no fui bonita para que yo sea tu hija?
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5: Pedidas por el personal médico de esta corporación para determinar si es necesario trasladarlas a un hospital de la localidad. Extreme precauciones al circular por el área. También mencionarles que en el municipio de San Nicolás de los Garza, sobre la avenida Adolfo López Mateos, en el sentido de sur a norte, a la altura de Roberto Garzazada, un choque de crucero también es atendido por elementos de tránsito y movilidad, quienes ya están levantando el parte y agilizando la vialidad en el sector. Y también para finalizar, en la avenida Revolución, municipio de Monterrey, en el sentido de sur a norte, a la altura de la calle Fernando Ancira, nos informan sobre carga vehicular intensa a consecuencia de un accidente vial suscitado en este punto del área metropolitana. 35 grados centígrados en la zona metropolitana. Les acompañó Brandon Pereira. Que tenga una estupenda tarde.
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7: Esta noche tendremos una temperatura de 28 grados. Para mañana miércoles espera una mínima de 23 y una máxima de 40.
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8: El alcalde de Escobedo, Andrés Mijes, solicitó licencia del 1 al 30 de junio sin goce de sueldo para participar en el proceso interno de Morena rumbo a la coordinación estatal para la gubernatura del 2027. Además, criticó la falta de recursos del gobierno estatal.
7: Las autoridades de General Terán investigan los hechos donde un hombre resultó herido con un arma de fuego en el ejido La Brisa. El afectado aseguró que él mismo se propinó los impactos cuando manipulaba un arma y fue identificado como Américo Sainz Garza, de 37 años.
8: Nuevo León sumó 3 nuevos casos de gusano barrenador de ganado, 2 en Cadereyta y 1 en Linares. Con esto, la entidad alcanza 31 casos acumulados, 21 activos y se ubica en el lugar 16 nacional.
7: Autoridades de Nuevo León y la FIFA definieron las sedes de Fan Zones y operativos de seguridad para el Mundial 2026. Sin embargo, quedó pendiente decidir si habrá zonas de tolerancia para el consumo de alcohol en la vía pública.
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8: El vicefiscal general de Sinaloa, Damaso Castro Saavedra, solicitó licencia sin goce de sueldo a su cargo. La decisión ocurre en medio de señalamientos de autoridades federales de Estados Unidos que lo vinculan presuntamente con delitos como tráfico de drogas y posesión de armas, junto a otros servidores públicos.
7: Un juez federal vinculó a proceso a César Alejandro, alias El Güero Conta, presunto hombre de confianza de Audias Flores, el jardinero, probable sucesor de El Mencho, al frente del cártel Jalisco Nueva Generación. Esto por su supuesta responsabilidad en delitos contra la salud, portación de armas de fuego de uso exclusivo de las Fuerzas Armadas y operaciones con recursos de procedencia ilícita.
6: Editorial, editorial.
8: Las pruebas las tuvo Hertz. Así titula el periodista Alejandro Domínguez su columna Recuento de los Daños, publicada en nuestro periódico Milenio Nacional en la página 3. Habla sobre las acusaciones de Estados Unidos a políticos de Sinaloa y la negativa del gobierno federal pese a los indicios, señalando una decisión política más que jurídica. 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
6: Internacional. Internacional.
7: El presidente de Estados Unidos, Donald Trump, anunció que la escolta de buques por el Estrecho de Hormuz se suspenderá, contrario a lo que horas antes había declarado el secretario de Guerra, Pete Hegseth.
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9: Los Tigres de la Autónoma de Nuevo León enfrentan el partido de vuelta de la CONCACAF Champions Cup en su etapa de semifinales frente al Nashville. La ventaja es para el equipo de Tigres, 1-0 en el global. Sultanes de Monterrey visita a los Toros de Tijuana dentro de la serie número 5 de la temporada 2026 de la Liga Mexicana de Béisbol. Nolan Kingham es el pitcher probable por los Sultanes. Todo esto en mediotiempo.com. En deportes, Jesús Zapata Rodríguez.
6: Salud, salud.
8: En el Día Mundial del Asma, la Secretaría de Salud recordó que la enfermedad puede controlarse. Recomendó a quienes lo padecen usar siempre el inhalador, evitar el polvo, humo, así como cambios bruscos de temperatura.
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10: Kylie Minogue tendrá su propia docuserie. La australiana se embarcará en un viaje en el que mediante testimonios e imágenes de archivo contarán cómo ha sido su ascenso a la música. La carrera de Kylie ha estado marcada por varios momentos en su vida, desde el ascenso mundial en el 2002 hasta el diagnóstico de cáncer de mama que recibió en 2005. La cantante siempre se ha mantenido vigente. Hoy en día, con casi 40 años en la industria musical, Minogue se ha convertido en un ícono global. La docuserie estará dividida en 3 partes y será estrenada este 20 de mayo. Para Telediario Radio, Uriel Reina.
7: Le informó
8: Lisbeth Sánchez Medina
7: y Brandon Morales.
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2: Muy buenas noches, esta es la vialidad al momento de Multimedios Radio. Nuevamente nos informan sobre un accidente vial donde una motocicleta derrapa en el cruce de las calles Artículo 123 y Constitución en la colonia Alianza Real, municipio de Escobedo. Un joven de aproximadamente 25 años de edad está siendo atendido por paramédicos en el lugar. Es muy importante continuar con nuestro camino y no detenernos a observar. Mientras que en la avenida Raúl Salinas, en el sentido de norte a sur, a la altura de la avenida Acueducto, municipio de Escobedo, también nos informan sobre otro accidente automovilístico. Afortunadamente no hay personas lesionadas, pero sí está afectando la vialidad para aquellos que buscan integrarse a la avenida Acueducto. Y ya para finalizar, en la carretera libre Monterrey Nuevo Laredo, municipio de Apodaca, en el sentido de sur a norte, a la altura del aeropuerto comercial, nos informan sobre otro accidente vial que está provocando largas filas de vehículos. Solo hay daños materiales. Ya las autoridades competentes están en el sitio para abanderar el área. 34 grados centígrados en la zona metropolitana. Le saludó Brandon Pereira. Que tenga una estupenda noche.
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1: Buenas noches, Monterrey, Nuevo León, ¿cómo están? Los saludo con mucho gusto a toda el área metropolitana que me escucha en este momento. Hasta allá también, al bellísimo Linares 104.9, a la raza que nos escucha a las afueras del estado y por supuesto también a las afueras de la República, República Mexicana. ¡Hoy nomás!
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1: Así arrancamos, Jared García te acompaña hasta las 11 de la noche hoy. Oye, qué calor está haciendo, se siente un sauna tremendo allá afuera. Y neta, como eso de las 4 de la tarde, y no me dejarán mentir ustedes, se sentía que estaba una secadora enorme arriba de Monterrey, echándonos todo el aire caliente, ¿verdad? Pero bueno, ánimo, la recomendación se les hizo desde el día de ayer, que oye, hay que estar bien hidratados, tenemos cielos despejados hoy. Hoy tuvimos cielos despejados, también ahorita está en este momento despejado, ¿verdad? No se ve, pues ¿por qué? Pues porque ya es de noche, vaya, ya es de noche. Mañana también se esperan temperaturas de hasta 40 grados centígrados. Válgame Dios, Dios nos agarre confesados. Pero ánimo, no, hombre, esto está bien, pero bien canijo. Ahí les va, hoy tenemos pregunta coqueta, pero es más musical. ¿Qué será? Ahí te va. Creo que los regios, ¿verdad? Tienen la cultura bien, pero bien marcada. Y creo que algo que los distingue es su música. Música regional muy de acá del noreste. Entonces, ahí te va. ¿Cuáles son esas canciones que todo regio sí o sí debería de saberse? Deberían de estar en su playlist cerebral. Que las tienes que tener bien marcadas. De esas veces que decía, ¿sabes qué, Jared? La neta es que yo ni me sabía las tablas de multiplicar, pero ¡ah, qué bien me sabía esta rola! Esta es una de esas. Y hay clásicos que no solamente se quedan acá. Se van a toda la República, se van a toda Latinoamérica y se van hasta allá, hasta del otro lado del charco. Entonces, repórtate conmigo, 8120-10137. 8120-10137. Hoy, canciones que todo regio se tiene que saber. ¿Cuáles son? Hoy nomás.

0: vas tú. ¡Qué chulada! 8120-10137. Este es un clásico de clásicos regios. Es un cadetazo de aquellos. Entonces, échale. Yo sé que tú sabes cuál es esa rola que un regio se tiene que saber sí o sí.
1: Buenas noches.
0: Buenas noches, papá. ¿Cómo estás? ¿Qué dice el hombre?
1: Te extrañaba un chingo, compadre.
0: ¿Por qué, papá? Yo también.
1: Mi locutor favorito.
0: Yo también, mi Gaby.
1: Ya sabes, soy el que le mide 24 dormida, carnal.
0: Saludos, papá, excelente noche. Oye, ya andas de presumidito, ¿eh? ¿Desde cuándo estás fanfarroneando, paleteando, dicen en algunos lados?
2: Muy buenas noches, Ares.
0: Buenas, carnal.
2: Pendiente su programa. La canción de que todo regio, ¿se acuerda? La de El Rey.
0: Oye, tranquilo, oye, respira, papá, vas bien agitado, vas corriendo, ¿qué? Oye, ya haces fitness, ya haces gimnasio, escuchando al Jared, ¿qué rollo?
2: Muy buenas noches, Jared, aquí pendiente de su programa. La canción de
0: que... O está haciendo otra cosa, ¿verdad?
2: Todo regio, ¿se acuerda? La de El Rey, de Vicente Fernández.
0: Está rechine y rechine el tambor, la base de la cama, papá. Oye, ¿sí crees que El Rey? Bueno, es que sí, yo creo que esas son canciones que todo mexicano se debería de saber. Esas son, entra en el playlist de canciones que todo mexicano debería de. Pero también, o sea, se vale, ¿verdad? ¡Ay, no más! ¡Échale, échale!
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0: ¿Pero qué, mi gente?
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0: ¿Y ese coro? No cantó el coro, nada más no quiso, hombre. 8120-10137. Hoy le mando el playlist de rolas que todo regiomontano, regiomontano de corazón, se debería de saber. ¿Cuáles son?
4: La de la troca, mire, la de la troca.
0: ¿Cuál de la troca?
4: La de mi señor y el señorón, que ya me bendijo hace poquito. Ponan Big.
0: La de la troca. No, hombre, ¿a poco vamos a entrarnos en el ámbito más norteño, hombre? A ver, échale, échale. O sea, sé que el Conan. Luego me van a pedir la de la reta y cosas de esas, ¿verdad? Helicóptero.

0: Oigan, yo no sabía que componía letras el buen, apenas estaba viendo ahí un podcast de que no, yo escribí una canción y también le escribí una canción a la Virgencita. Y yo dije, ¿qué? ¿Conan le escribió una canción a la Virgen? ¿Neta? ¿Así como lo escucharon? El Conan. Ay, ese Conan tremendo, ¿verdad? Qué ganas de que anda aquí y me dé un helicópterazo.
1: Oye, Jared, la canción que todo regio muy en el fondo se sabe, y es la de Bajo la Lluvia de los Payasónicos. Y no nomás esa, todas.
0: ¿Todas? Mira más que chulada. Te quiero a ti. No, no es esa, ¿verdad? Suena como que sonaba.

Éntrale, éntrale, éntrale a este playlist 81-20-10-103-7. Hoy con canciones que todo regio debería de saberse desde la primaria, ¿eh? Así de que Jared, la neta, no me sabía ni la tabla del 1, que es la más facilita. Pero, qué bien que me sabía este tremendo rolón. Échale.

0: Llorés, buenas noches.
1: ¿Qué pasó, Pedro?
0: Pedro de García Nuevo León.
1: ¿Qué dice, don Pedro?
0: Bueno, de Allende Nuevo León, porque ya me cambié para Allende.
1: Ah, ya, ya para allá.
0: Nomás no. Oye, una cancioncita acá, pues, de las que estás diciendo, yo digo que...
1: Ajá. ¿Y luego qué? Le quitaron el... Ah, es que ya me dijo que se cambió. Allá muy difícil llega el internet.
0: Bueno, de Allende Nuevo León, porque ya me cambié para Allende. Ajá. Acá García, acá nomás no.
1: ¿Y qué dice el hombre?
0: Oye, una cancioncita acá... Pues, de las que estás diciendo, yo digo que no se apague la lumbre de los invasores de Nuevo León.
1: Papá, ¡esa es una!
0: Pues, güey, para acá estar con mi compadre, estar acá abrazado los dos que escuchar esa música.
2: ¡Cállate, hombre!
1: Es que me cae que usted tira la Barbie. Voce, no. Y de repente... ¡Ay! ¿Pero qué?
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1: ¡Ahí está! ¡Ahí quedó!
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1: ¡Qué chulada, ¿no? Para que no digan que no lo complacemos, don Pedro. Él es el Bobby Pulido, sonando aquí en La Qué Buena. Repórtate conmigo.

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1: Ya a las 8 de la noche con 32 minutos, rolas. Hoy armando el playlist, de rolas que todo regio debería de saberse sí o sí. 81 20 10 103 7. Esta es una de esas. De grillos, la minifalda.

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1: Ya regresamos, 8:39 p.m. Bienvenidos, bienvenidas a toda la raza que apenas le está prendiendo su radio. Por favor, manejen con mucha precaución si es que vas manejando, ¿sale? ¿Vale? Si no es así, pues llega con bien a tu destino donde quiera que vayas. Ok, hoy en el playlist, armando un playlist de canciones que sí o sí un regiomontano se tiene que saber desde la primaria. ¿Y es que por qué? Porque estamos acostumbrados a que en el camión, hasta en el metro, ahí vienen las rolas, en la carnita asada ni se diga. Oye, en los convivios de la primaria, de la secundaria, de la preparatoria, échale. ¿Cuál es esa rola? 8120-10-1037. Esta es una de esas.

0: pared.
1: ¡Épale!
2: Esa es infalible y es sí o sí.
1: Ajá.
2: Y corrido de Nuevo León.
1: Pues, ¿sabes?
2: Para el señor Lalo Mora.
1: Es que acá el Richard lee el futuro. Ve el futuro.
2: Saluditos, buenas noches.
1: Saludos, carnalito. Excelente noche, mi hermano.
3: Una del plan, Jared.
1: Ajá.
3: Una del plan, la que tú quieras.
1: ¿Cuál? La del plan.
3: Una del plan, Jared. Una del plan.
1: Oye, ¿qué tienes, papá? ¿Ya no le eches al cigarro? Te estás gastando tu vocecita bonita. Tu vocecita hermosa. ¡Ay!

0: Buenas noches, Jerez.
1: Buenas, carnal, ¿cómo estás? Buenas,
0: aquí reportándome.
1: ¿Qué dice el hombre?
0: Oye,
1: épale.
0: Que todo regiomontano debe tener su playlist.
1: A ver.
0: La de Marilí o la cumbia triste de Bronco.
1: Oye.
0: Esas están buenas, compadre.
1: Es que la de Marilí sí está triste, ¿no? Sí está tristona. No, no la he escuchado, Richard. Es cumbiecita, pero... Oye, le escribe a Marilyn una que ya no está entre nosotros. Cálenla tantito. Ahorita la juzgamos, mira.

0: está sorprendido. Si le habías prestado atención, Richard. Es que está bien alegre. Está bien alegre, pero es esa rola donde ya le pones atención y dices, oye, ¿qué onda con la Marilí? Aquel había escrito un disco con aprecio y con cariño y resulta ser que pues ya no está entre nosotros y anda ya.
1: Pobrecita.
0: Ya, pobrecita la Marilí. Le mandamos saludos hasta el cielo, Marilí. Ojalá y sea ficticio, porque si no, qué fuerte historia.
2: ¿Qué onda, Yeres? Una de las canciones.
0: Ajá.
2: Me atrevo a decir que muy, muy regias.
0: A ver.
2: Puede ser la de Mi Casa Nueva.
0: Ándale.
2: Para aprender acá.
0: Carboncito.
2: El carboncito para la carnita asada. Esa rolita todos de morrido la escuchamos con nuestros jefes o con nuestros tíos.
0: Para prender lumbre, papá. Esas son las mirititas. Canciones como esas son las que buscamos el día de hoy para armar en el playlist que todo regiomontano se tiene que saber sí o sí. Échale.

0: De que don Lalo, ya cantó esa parte, don Lalo.
1: No te escucho.
0: A ver, que te pone su manita acá.
1: Ay, no más.
0: Ya dejen a don Lalito hermoso. Y fin de la rola. Ya dejen en paz a don Lalito. 81-20-10-103-7. Ahí te reportas conmigo. Hoy armando el playlist de canciones que sí o sí te tienes que saber. Ya cantó esa parte, don Lalo.
2: Buenas noches, Jerez.
0: Buenas noches.
2: Oye, una canción que todo regio se sabe.
0: Ajá.
2: Es Tragos de Amargo Licor.
0: Esa, papá, clásico de clásicos.

0: no creo que está en el playlist.
1: A ver, papá, échale.
0: Una de Nidada la quiero, de Los Invasores por ahí, y la de No le hace que le aunque. Esas son dos rolitas que yo creo que nos representan.
1: La de...
0: ¿Qué andamos, carnal? Saludos, ánimo.
1: ¡Ánimo, carnalito! Oye, la de No le hace que aunque está pegando, ¿no? Es con el Penco. Está chida también esa rola. Pero ahí nomás, échale. 81-2010-1037. Rolitas que sí o sí se sabe un regiomontano de corazón, corazón.
2: Esa pregunta que hiciste son para ella de clásicos que se quedan marcados. Pues a mí ya me quedó marcada la de Chavana, carnal.
1: ¿Cuál?
2: Yo soy el rey del tribal. Yo soy un simple mortal. O sea, ¿para qué dice? Pero Chavana es lo más curado que hay en
1: es irreal.
2: Regio, carnal.
1: Es irreal.
2: Tiene cabeza de tortuga. Está bien botana, carnalillo.
1: Oye, de todo le hacían Chavana, ¿verdad?

0: periodista, soy periodista, soy 8120101037. También voy a sacar mi versión, un día de estos.
1: Buenas noches, compadre.
0: Buenas carnal. Oye, ¿qué dice el Ramón?
1: Pienso que una de esas canciones puede ser la de Arnulfo Junior.
0: ¿Cuál, Merillo?
1: Soy de la calle.
0: Ándale, esa también, clásico de clásicos. Oye, ¿sí supieron o no supieron de esa? ¿Supieron o no supieron de esa? Porque cuando tu abuelo se entere para quién se la escribieron, cuando tu papá, el bigotudo, sombrerudo de esos pantalones que pesan 4 kilos, 5 kilos,
2: ay, chiquito,
0: por cada lado, le va a dar el patatús, según el señor Fato. Sí fue Fato, ¿verdad? Dice que se le escribió a alguien de la comunidad.

0: García.
1: Yo soy de Yared. Yo soy de Yared García. No, imagínate, me la escribieron a enviar un favor. Uno que otro me andaba tirando ahí.
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0: 8:57 PM, estoy de regreso con ustedes. Ahorita continuamos con esto del playlist de canciones, que sí o sí se tiene que, pues, saber un regio, ¿verdad? Pero tengo información importante para las madrecitas, para las madres, o ahí les va. 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Regreso con más, no le cambies, aquí suena la qué buena.
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1: Ya las 9 de la noche con 17 minutos. Estamos de regreso con ustedes. Gracias por continuar con nosotros. Bienvenidos, bienvenidas a toda la raza que apenas le está prendiendo a su radio, 103.7 La Qué Buena. Hoy, ¿qué estamos haciendo? Estamos armando un playlist de canciones que sí o sí un regio se tiene que saber. Canciones que nada más porque no han puesto la materia, pero siento que vendrían en esa materia todas estas canciones, ¿verdad? 81-20-10-103-7. Ahorita te voy a decir el top número 10 según La Buenísima, nuestra inteligencia artificial oficial de La Qué Buena 103.7. ¿De cuáles son las más sobresalientes, las más famosas, las más populares, las que sí o sí no puedes descartar de tu super playlist de canciones que un regio de todo corazón se tiene que saber, ¿verdad? Échale, 81-20-10-103-7.
2: ¿Qué onda, Jared Borghetti?
1: ¿Qué onda, papá? ¿Cómo estás?
2: Buenas noches. Oye, canción que todo regio se debe saber o canciones. Ahí te van unas.
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2: Esa es una.
1: Mejor. La otra.
2: Buenos días, señor Dios. Y para cerrarla, ahí frente a la iglesia.
1: Qué chula.
2: Una vieja banca. Qué testigo fue.
1: Qué testigo fue. Esas
2: tres, sí o sí. Y la de los cadetes. A mí no me gustan los cadetes, pero todas me las sé.
1: Fíjate eso. Fíjate cómo está la onda. Así, ese compromiso necesitamos de que, oye, no me gustan los cadetes, pero sí o sí me las sé. ¿Quién sabe por qué, de dónde me sé, verdad? Pero bueno, tenemos llamada. Bueno.
4: Buenas noches.
1: Hola, buenas noches.
4: Hay otra canción de los cadetes que se llama
1: Oye,
4: No Vuelvo a Amar.
1: Aguántame tanto. Oye, ¿dormimos juntos o qué? Tranquila. Oye, pues despertamos, me viste el gallo, me oliste la boca re mal y por eso andas de malas, ¿o qué onda? ¿Cómo te llamas?
4: María Cristina.
1: María Cristina, ¿de dónde nos escuchas, María Cristina?
4: De aquí, de la colonia Lázaro Cárdenas.
1: Ándale, mandamos saludos hasta allá. Oye, ¿qué onda? ¿A qué te dedicas tú?
4: Pues ahorita al hogar, pero yo doy masajes antiestrés y todo eso. Contra torcedura.
1: ¿Masajes antiestrés? ¿Cómo está eso de un masaje antiestrés? O sea, ¿qué es lo que lleva un masaje antiestrés?
4: Pues lleva desde los hombros, espalda,
1: ajá,
4: brazos, piernas.
1: Y de todo.
4: Cabeza, de todo.
1: Oye, están preguntando acá los de producción que cuál.
4: ¿Cómo?
1: No es cierto, no, nada.
5: Se ve que sí le sabes, Luisito.
1: No, es cierto. No, es que dijiste, claro, no, de arriba, del hombro para arriba, ¿verdad?
4: Ah, sí, cabeza y todo eso.
1: Sí.
4: Sí.
1: No, está bien. Está perfecto, sí. María Cristina. Oye, regia de corazón, ¿verdad?
4: ¿Mande?
1: Regia de corazón eres.
4: Ah, sí.
1: Oye. Claro. ¿Qué onda? Sí. ¿Qué rollo? ¿Cuáles son las canciones? A ver, dime una canción que sí o sí, de plano, un regio se tiene que saber. De esas canciones de las que, oye, no me sabía la tabla del uno en la primaria o en la secundaria, pero qué bien que me sabía la letra de esta canción. Échale.
4: Hay una canción también de los cadetes de Linares que se llama No Vuelvo a Amar.
1: No Vuelvo a Amar. A ver, sí, cántala tantito. ¿Cómo va?
4: No vuelvo a amar con tan profundo cielo.
1: Ay, te estás escuchando la radio, ¿verdad?
4: Así dice. Este se llama No Vuelvo a Amar.
1: Ay, qué chulada. María Cristina, muchas gracias.
4: Sí, ya como quiera, mandamos el WhatsApp para lo del pastel de Marco Antonio.
1: Ah, perfecto, ¿ya te registraste?
4: Y registré a mi hija, porque pues yo no tengo celular. Ella se registró.
1: También
4: se
1: tú.
4: Se llama Rocío del Carmen.
1: Ay, ¿por qué no tiene celular?
4: Es que no me he comprado uno, tenía uno, pero me lo robaron y ya no me he podido comprar uno.
1: Ay, no me diga eso. Oiga,
4: sí,
1: imaginémonos que ando bien, pero bien estresado yo. Que ando bien tenso del cuellito, así. Mis bracitos me duelen bien gacho.
4: Sí.
1: Y quiero un masaje descontracturante y antiestrés.
4: Pues puede poner ahí, nada más se le da así en la espalda, en el hombro, así con una pomadita que es para relajar.
1: ¡Aguanta! ¡Espérate tantito! Oye,
4: ¿sí?
1: Imagínate que me duele la pata. No puedo caminar porque la tengo bien, pero bien contracturada. No puedo ni ir a buscarte. Pues pero tampoco te puedo llamar. ¿Cómo le hago para llame la pellizqueo? ¿Qué hago?
4: Pues aquí al teléfono de esta su pobre casa. Ahí se debe haber registrado el número.
1: Ah, ya, dije, pues, con
4: razón.
1: Yo
4: estoy hablando de aquí de mi casa.
1: Ah, perfecto, pensé que ahí hacías las citas a través de tu celular. Pero qué bueno que tienes de casa, no. ¿Va?
4: Sí, no, ya, porque no tengo celular. Mi hija es la que lo tiene y pues ella no.
1: No, está bien.
4: A veces anda trabajando y no puede.
1: ¿Dónde trabaja tu hija?
4: Las llamadas ahorita porque la encontré ahí.
1: ¿Dónde trabaja tu hija?
4: Es que, bueno, ahorita no estaba trabajando. Estaba acá con su novio.
1: Oye, ¿y qué andaban haciendo? ¿Qué andaban haciendo ahí o qué rollo?
4: No, pues ahorita él ahí está. Ahorita se fue a trabajar y la va a esperar a que llegue allá en su casa.
1: Ay, oye.
4: Mande.
1: Como que me diste buenas vibras, Cristina. Sí, la neta, de que siento que cotorreas bien chido. ¿No tienes un chismecito por ahí de algo?
4: Pues
1: así,
4: no,
1: la neta, pues... No vamos a saber ya de ti. Solamente un chismecito ahí que te sepas o algo.
4: Pues nada más de mí, ¿verdad? Que pues, estoy separada ahorita. No estoy casada, pero separada no estoy. Digo, casada no estoy, nomás estoy separada.
1: Ah, ¿sí? ¿Por qué se separaron o qué? De que dabas masajes, se enojó de que no, es que da masajes.
4: No, es que mi esposo toma mucho.
1: Ah, toma.
4: Y mejor lo dejé porque a veces duraba hasta 5 días que no iba a la casa, mejor me vine a mi casa.
1: 5 días que no iba a la casa.
4: Sí.
1: Oye, ¿por qué o qué? ¿Tan feo lo tratabas que no quería llegar o qué?
4: No, porque según él se iba con unas amigas.
1: Ah, caray, a ver, ¿cómo que con unas amigas?
4: Que pues eso decía él, que se iba con unas amigas allá.
1: ¿A dónde?
4: Con una señora. Y que no me podía llevar a mí porque que yo iba a andar haciendo ahí. Y luego le digo, ¿y luego tú cómo te vas? Dice, ay, pero todas las que se van ahí llevan a los esposos, ¿no crees que van solos? Le digo, ¿y luego entonces tú porque yo no puedo ir contigo? Y
1: no,
4: me dice,
1: llevaba.
4: No, tú no debes de ir ahí.
1: Hombre.
4: Pero pues dicen que ahí se metía gente a tomar y todo eso.
1: No, hombre, y oye, ¿y nunca le cachaste nada? ¿A poco nunca así?
4: Sí, bueno, cuando nos casamos, una vez fue la señora, la mamá de una de sus amigas, y dice, mira, mija, ella es esposa de Víctor, así se llama mi esposo. Ay. Ella es la esposa de Víctor.
1: Ajá.
4: Y se enojó y no sé qué tanta cosa me dijo. Sí, me dijo un montón de cosas, pues, como que estaba celosa, yo creo.
1: Yo creo, andaba celosa. Oye, ¿y nunca le hiciste la prueba del Choco Crispis o del confeti?
4: No.
1: ¿Sí sabes cuál es esa?
4: Malo. Es lo malo.
1: ¿Pero sí sabes cuál es esa prueba?
4: No.
1: ¿No? ¿Cómo que no?
4: No, la verdad.
1: La prueba de los chochitos.
4: No.
1: De que aviéntale confeti allá y si se le queda pegado.
4: Sí, no, fíjese que no sabía esa, pero pues nunca se la hice tampoco. No,
1: ya ve, pues por eso, ahora ya se la sabe. Próximo ¿sí? que le toque, ya sabe cuál prueba hacerle.
4: ¿Verdad? Ya sé.
1: Pues sí, claro.
4: Ya para la otra ya sé.
1: Ánimo, Cristina.
4: Bueno, ándale, gracias.
1: Te mando un fuerte abrazo.
4: Igualmente, gracias.
1: Ánimo. Ah, qué Cristina, de lo que uno se entera. Se soltó ella solita, dijo, no, está bien.
0: Qué bárbaro, compadre. Enfermo.
1: ¿Por qué? ¿Yo por qué? Nada más le pregunté qué rollo. Ay, no, qué carijos. Pero bueno, ahora sí a lo que estábamos, ¿verdad? Ahí dispensen.
0: Compare.
1: ¡Épale! ¿Qué dice el hombre?
0: Voy a tumbar la casita de mi compa, Leandro Ríos.
1: ¿Y él qué te hizo? ¿Por qué le vas a tumbar su casa? ¿Eres albañil o qué? ¿Te contrató? ¿El qué culpa tiene? ¿El qué culpa tiene?
0: Compare Yared. Voy a tumbar la casita de mi compa, Leandro Ríos. Esa no debe faltar.
1: Claro, esas son de las auténticas.

0: sin duda, miren, a chillar otra parte. O como dicen, a chillar.
1: No, a chillar otra parte, muy buena, ¿verdad? Vas a besar el suelo, por Dios, te lo juro. Vas a pedirme perdón, te lo juro. Hoy, en el playlist de rolas que todo regiomontano se tiene que saber sí o sí.
2: No, me refería con eso de que la albureaste y la ignoran y saben tirando con la cabeza. compadre, no escuches mi otro audio.
1: ¿Por qué?
2: Te digo que una excelente rolita de cualquier regio es la de que no se apague la lumbre, carnal.
1: Que no se apague la lumbre. Oye, con esa arrancamos casi, papá. Con esa fue con la que arrancamos el playlist de canciones que todo regiomontano se tiene que saber.
3: Hola, compadrito Yares. ¿Cómo andamios?
1: Todo bien, papá. ¿Y tú qué rollo?
3: Pues canciones que todo regio se debería de saber, compadre. La de Para Olvidarme de Ti, de Tito y los Reyes del Camino.
1: Ándale.
3: Y la de Ser Como Tú, de Arnulfo Juniors.
1: Ser como tú.
3: Que tengas excelente noche, compadre, tú y todos los radioescuchas de la... ¡Qué buena!
1: Gracias, mi Arturo Villanueva. Excelente noche, carnal. ¡Qué chulada de rol!

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1: Me está bajando y subiendo el volumen para parecerme al buen Don Esparza. Ya no más. Oye, se manchan con Cristina. Dice, no, esa Cristina hace masajes con final happy. ¿Cuál es ese? Te cuentan chistes, ¿no? Se echa un monólogo, se echa un stand-up. ¡Oh, ya! Llegamos a la parte más feliz del masaje. Yo voy a contar un chiste. Llega un niño con su mamá. Y le dice, mamá, mamá, en la escuela me echan mucho queso. Ya cállate, Nacho, ya cállate. Algo más o menos. Yo creo que así me... Algo así me afiguro, ¿no? El final happy.
2: ¿Qué dice? ¡Ay, ay, ay, compadre!
1: ¡Ay, ay, ay!
2: Compadre Yared,
1: épale.
2: Otra rolita acá muy regia.
1: Ajá.
2: Incluso está como con coreografía. La varita Garza, con los pasitos que
1: aguántame, papá, tantito, porque según el equipo de producción y también la buenísima, creo que viene por ahí, ¿eh?
3: Buenas noches, mujeres. Canciones de regios.
1: Ajá.
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1: Ella es mi cómplice.
3: Por tu culpa, de los huracanes.
1: Por tu culpa.
3: Rey de mil coronas.
1: Ándale.
3: Y hay varias, hay varias.
1: Hay varias, papá.
3: Y saludos, aquí suena la que buena.
1: Saludos, hermanito.
3: Padre de Morelos, Yared García.
1: Excelente noche, mi hermano.
4: Oye, Yared.
1: Dígame.
4: Y si ahí pasa el teléfono de la señora Cristina, hombre, o le hace falta cariño.
1: Oye, sí, ¿verdad? Se soltó a contarme de que no, es que mi marido, como la señora esa que le entrevistaron, que se comienza a desahogar a nivel nacional en Televisa, de que haya sido como haya sido, aunque no tiene la culpa de que haya sido infiel y mujeriego. Ahorita les voy a poner el audio, si no me creen, pero bueno, ahí les va, tal como yo se los había dicho. Aquí en la Qué Buena, aunque no lo crean, tenemos nuestra buenísima. ¿Qué es la buenísima, Yared? Nuestra inteligencia artificial oficial de la Qué Buena 103.7. Y le preguntamos, oye, buenísima, ¿cuáles son las canciones que un regio sí o sí se tiene que saber? Y ahí te va, La número 5 te sorprenderá, mira. Hemos llegado al top número 5 de canciones regias que todo regio se tiene que saber. Hoy en el top número 7 de la buenísima tenemos... Oye, sí, ¿verdad? Muy pronto voy a hacer videos, ahí les va. En la número 1 a mí me sorprendió, la neta. Unas que digo, oye, ¿qué onda? ¿Por qué están acá? Pero, pues, algo ha de saber la buenísima, ¿verdad? Cosas del amor con Pegaso. Esa es una de las canciones. Esa es, pues, está en el número 1. Yo siento que sí, ¿no?

0: te sorprendió, pero también es chulada de canción Regia Regia, de aquellas que te tienes que saber desde la primaria. Belleza de cantina con los Cardenales. Válgame Dios, y es que fíjate, está bien chida la historia de esta canción porque don Cesáreo Sánchez ha dicho en distintas y varias ocasiones a través de entrevistas, oye, la historia. Floribón Quesada fue la autora de tal canción, chulada de canción, ¿verdad? Y la neta es que me sorprendió la historia. El equipo de producción preparó el segmento de la entrevista. ¿Cuál es? Échamelo, Richard. Esta es la historia, ¿eh?
1: ¿Y belleza de cantina de qué trata, don Chayo?
2: Pues trata de que es una belleza, pero belleza de cantina. Ok.
0: Y ya, ¿San se acabó? ¿Para qué me la complico, dijo don Chayo? Tengo mejores cosas que hacer que explicarte la canción, papá.

Mario, esa canción se rumorea mucho de que se la compuso a, pues a una, a una sustancia ilícita, ¿verdad? Meta. Escucha, un día pónganse a escucharla. Sustancia ilícita que probablemente venga en una bolsa, ¿verdad? A mí no me diga nada, yo no estoy diciendo nada, pero no, después de que ya haré saber que anda levantando falsos y que esto que lo otro. Ahí les va, esa quedó en el número 2, en el número 3, sí o sí te la tienes que saber. Chulada de rola, mi tesoro con los cadetes de Linares. Ah, es de Ramón Ayala, ¿verdad? Claro. A ver, aguanta, fréname todo. Voy a regañarlos de producción. A ver, producción, ¿qué rollo con ustedes? Miren, me andan mandando a la guerra y vean cómo me escriben esto. Ramón Ayala, por supuesto. Nah, estaba jugando con todo el equipo de producción a ver si andaban bien truchas. A ver si sabían o no de música.

0: Ahí les va. Esa fue en el número 3. En el número 4 tenemos Y por esa calle vive, de los Barón de Apodaca. ¿De dónde serán los Barón de Apodaca? De San Nicolás. Ah, son de Apodaca. Ah, no es cierto. ¿Qué dijeron? Ando nomás calándolos. A ver si saben qué rollo. Pero ya que le cante, el intro dura como un minuto y medio.
1: Y... ¡Ya cántale!
0: Es la versión de 7 minutos esa.
1: ¡Ya cántale!
0: Se parece a la de la célula de que explota de Caifanes.

El corrido de Nuevo León. Y es que también clásico de clásicos que te tienes que saber. Hagan de cuenta que hay una nueva materia, ¿verdad? Ahí en la primaria. De canciones que te tienes que saber. Oye, es amerito. El corrido. Mira más. ¡Qué chulada!

0: el norteño que armaron en la clínica de... No, no, no, no voy a decir, no voy a decir. La... No, me van a regañar ya.
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0: 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Y última, pero no menos importante, ahí les va, ¿eh? Esta también, ya nomás. Ella era maestra de la escuela y ella citó a su ex a orillas del Río Frío. Por supuesto. Ah, el del Río Frío era el de Zacatecas, ¿verdad? El del negociante. Es igual, estaba frío, Richa. ¿Tú cómo sabes si te queda caliente? Es que la escribieron en invierno esa rola. Estaba haciendo un chorro de frío en el Río Frío.

0: ¿Cómo que mi tesoro de los cadetes, Yared?
1: No.
0: No es mal, chavo, andas mal.
1: No, yo.
0: Que no eres regio, compadre.
1: Aguanta.
0: Oye, Yared.
1: Dígame.
0: Otra que cualquier regio se debe saber. Te vas a reír, pero es cierto. La de, estoy ansioso de veras. Todo regio se debe saber. Y si no se lo saben, o no saben.
1: Es que me dijo, te vas a reír. Y pues me reía.
0: No eres regio.
1: Ándale, todas esas, papá. Ya.

0: No, ya. Vámonos, vámonos, vámonos a un corte ya. Vámonos. No, ya, vámonos. No. 9:47 PM, multota mañana. Mi carta administrativa mañana, papá.
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1: Así arrancamos, tercera hora de Qué Buena Música. Jared García te acompaña hasta las 11 de la noche. Esto se llama Mi Nuevo Trauma. Los Ángeles Azules, Melissa Robles. Sonando aquí en la Qué Buena, 103.7.

Oigan, muy buena canción, ¿verdad? Ya a las 10 de la noche con 18 minutos, estoy de regreso con ustedes. Y por supuesto que mayo es el mes de las jefas, de las meras, meras reinas del hogar, ¿verdad? Ahí les va. Y ya saben que la Qué Buena 103.7 siempre nos encanta consentirte, pues a ti, a la familia, a cada uno de los miembros de la familia. Ya consentimos a los chiquitines y en esta ocasión toca, pues, a las madres, a las madrecitas, ¿verdad? Tú que tienes una madrecita. Feliz Día de las Madres. No. Ahí les va. Paren bien la oreja, ¿eh? Si no tienes para el regalo para tu mamá, para tu suegra, para tu esposa, es la oportunidad perfecta. Y si tú eres mamá y me estás escuchando y de plano sientes de que no, hombre, mis hijos bien codísimos, bien codos los vatos, no me van a regalar nada. Ahí te va, ¿qué es lo que tienes que hacer? Mándame un punto, dime, oye, carnal, quiero que me mandes el link para registrarme. Te vas a registrar y es que el Buki, Marco Antonio Solís, y aparte la Qué Buena 103.7 se ponen guapos. Mira, es que chulada.

0: pues no le canta. Pero se los juro que es de Marco Antonio. Neta, no le estoy mintiendo. ¿Ya vieron? No lo estaba engañando. Ahí va, ¿qué es lo que tienes que hacer? Vas a entrar al link que nosotros te vamos a mandar. Aquí me lo tienes que pedir al 8120-10-137. Ahí merillo, ¿va? Ahí me pides el link. Te vas a meter tus datos. Datos sencillos como tu dirección, como tu nombre completo, un correo electrónico y tu número. Ya con eso queda registrado. Tú o a quien vayas a registrar, obviamente que sea mamá, ¿verdad? Tienes estos días, esta semana para registrarte. ¿Y qué pasó? Te vamos a llevar un pastel. Pastelote de los buenos, de los sabrosos, de los ricos. ¡Qué chulada! Hasta la puerta de tu casa. Los correcaminos van a ir hasta allá. Los correcaminos de...
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0: Van a ir hasta allá, hasta tu hogar. Y te van a regalar un pastelazo. Entonces, no pierdas la oportunidad. Regístrate. Nosotros te vamos a llamar. Si es que sí, fuiste ganadora. Nosotros te vamos a llamar. Te vamos a decir, oye... La neta es que vamos a ir hasta tu casa. Entonces, ponte bien trucha, ¿ok?
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3: ¿Qué onda? Buenas noches. Aquí trabajando en las aplicaciones.
0: En las aplicaciones.
3: Oye, ponte unas cumbias ahí de los aferrados y la pasión vallenata.
0: ¡Órale!
3: Para que se haga más ameno el turno.
0: Ya rugiste, papá. Ahorita te la ponemos. Le voy a decir a producción acá que se rife. ¿Sale, vale? ¿Ya registraste a tu mamá o no has registrado a tu mamá? ¿O a tu esposa? ¿O a tu tía? ¿O a tu amante? ¿Qué sé yo, verdad? Ya en una de esas ya también la amante. No, no sean infieles. Acá no aceptamos la infidelidad en ningún momento. ¿Sale, vale? Acá se castiga. Pónganse bien truchas. Los voy a dejar con buena música. Algo de Lo Tropicalón. Ellos son Pegaso. Y se tambalea, tambalea, tambalea, papá. Son las 10:21, escucha.
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1: Ya estoy de regreso con ustedes. 10:33 PM. Temperatura tenemos 29 grados centígrados para Monterrey, área metropolitana. Tenemos 28 grados centígrados para el bellísimo Linares. Bienvenidos, bienvenidas a la raza que apenas va llegando. Por favor, manejen con mucha precaución. Ahorita hay tráfico, no hay tráfico. Ya está más tranqui, ¿no? Avenidas principales, quiero pensar que ya está más tranquilito. Pero bueno, ánimo, aquí andamos. Ahí les va. Hoy tenemos notita para el cotorreo. Insólita, papá. Sí. ¿Por qué insólita, Jared? Este caso que yo les voy a platicar es un caso de la vida real, ¿eh? Está documentado. Ustedes lo pueden checar. Yo no les estoy mintiendo nada. Y son de esas cosas que te sorprenden. La neta. Que te sorprenden. Solamente ponte a pensar. Así, para arrancar esto, ponte a pensar en las cosas que te suelen hacer daño cuando te las comes. Que la neta dices, oye, yo soy intolerante al chocolate. Yo soy intolerante a la lactosa. Oye, Jared, que la neta me como un mango. Y luego, pues córrele papá al baño, ¿verdad? Pero tú me creerías que existe un hombre, bueno, existió un hombre. Y existe el récord, ¿eh? Este hombre se comió una avioneta entera. Jared, ¿es neta lo que me estás platicando? ¿Qué te tomaste, papá? ¿Qué comiste? ¿Por qué andas inventando eso? No estoy inventando nada. Nadita de lo que les voy a contar es inventado, ¿ok? Ustedes lo pueden checar. Ahí les va. Resulta ser que un hombre allá en las bellas Francias, ¿verdad? ¿Qué hizo este carnal en las bellas Francias? Se comió una Cessna 150, una avioneta, pues de las chiquitillas. También no fue un avión comercial, pero imagínate. Yo siento que con un ala que te comas de esa cosa ya te andas petateando. Neta. Le tomó 2 años comerse una avioneta entera, de 1978 a 1980. Y es que, ¿cómo lo hizo para comerse todo esto? La técnica, pues, él cortaba el metal en trozos pequeños y los lubricaba con aceite mineral. Y pasaba, pues, bocado tras bocado con agüita, nada más con pura agüita. ¡Neta! Todo se lo comió completo. ¡Neta! No, no, oye, es que está sorprendente este rollo, la neta, está sorprendente. ¿Y cómo es que lo logró? Resulta ser que investigadores, biólogos del cuerpo humano, ¿verdad?, descubrieron que tenía un estómago de hierro. Neta, o sea, tenía un estómago al doble de una persona normal. Aparte de que sus ácidos, pues para deshacer la comida y también para deshacer los metales, los ácidos, que utilizaba para deshacer los metales, pues estaban más cañones de lo normal. Ahí te va, te voy a decir la lista de cosas que se comió a lo largo de su vida. Se murió a los 57 años y ahorita te voy a decir de qué falleció. Se comió 18 bicicletas, 15 carritos de supermercado. Hazme el favor, o sea, ¿qué? ¿Cómo por qué? ¿Cómo descubriste ese talento, carnal? 7 televisoras, 2 camas de aluminio y un ataúd. Cerró con broche de oro y se echó ese avioncito, ¿verdad? El libro Guinness de los Records le dio una placa de bronce para conmemorar su dieta. Y adivina qué hizo el Michael. ¿Qué hizo el Michael? Se comió la placa, papá. Dijo, ah, mira, tu plaquita me la paso por allá y me la voy a comer todita. Miam, miam, miam, qué rico, ¿verdad? Este carnal falleció a sus 57 años de edad el 25 de junio del 2007. Y adivinen qué, no falleció por algo del intestino, por un cáncer del estómago, o porque haya sufrido fracturas internas o algo parecido. Fue por causa natural. Hazme el favor, así de insólito suele ser el cuerpo, ¿verdad? Pero, pues está canijo, imagínate, está canijo.
2: ¿Qué ha habido, Yare? Buenas noches, compañito.
1: Ay, aguántame tantito, carnal.
2: Contar. ¿Qué ha habido, Yared?
1: ¿Qué dice
2: Buenas
1: el
2: noche,
1: hombre?
2: Cobrito, buena
1: ¿Cómo
2: noche.
1: Estás, carnal?
2: Oye, ya está más tranquilo el tráfico, por cierto.
1: Dígame.
2: Pues a mí hay algo que de plano yo no puedo comer porque me manda al hospital.
1: ¿Qué cosa?
2: Los cueritos, esos que se preparan en los chicharrones, todo eso, compadrito. No, eso de plano yo, por más que lo he intentado.
1: Nada más
2: Las veces que los he comido, 3-4 veces me han mandado al hospital.
1: No.
2: Ni hablar, compadre. Saludos, ánimo.
1: Saludos, carnalito. Oye, pues qué necedad, papá. Qué necedad. Si ya sabes que te manda al hospital con la primera, con la segunda te das cuenta. La tercera iba a ser la vencida, pero decidiste una cuarta más. Es que hay veces que cosas que están chidas, que saben rica y sabes que te hace daño, ¿verdad? Con el productor, con su ex. ¿Ya cuántas veces lo perdonó? 7. 7. Nada más 7. Saludos, carnal. Excelente noche, mi hermano. Ah, qué canijos.
3: Oye, Yare, yo tengo una pregunta para ti. Ajá. ¿Tú te comes el fierro, güey?
1: No. Te diría, me hace daño, pero nunca he calado. ¿Tú qué rollo? ¿Qué cani? ¿Por qué son así, hombre? ¿Por qué son así? Ay, pero bueno, hoy tuvimos la notita para el cotorreo exótica e insólita, ¿verdad? No le cambies, 10:39. Te acompaño hasta las 11 de la noche. ¡Súbele! ¡Aquí suena!
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1: Ya regresamos, ya regresamos. Ya a las 10 de la noche con 51 minutos. Familia, gracias por continuar conmigo. Oigan, ¿qué caray? Se me pasó rapidísimo esas 3 horas. Gracias por haberme acompañado. Gracias por permitirme acompañarte a ti. Tenemos llamada, productor. Pero bueno.
2: Bueno, buenas noches, Jared. Buenas noches, ya te vas.
1: Buenas noches, papá. Es que llegaste bien tarde, hombre. Ya casi cierro el changarro y tú apenas apareciéndote. ¿Cómo estás, carnal?
2: Sí, hombre, qué barbaridad. Ya estoy cerrando el changarro yo también. Ya nos vamos con el taxi amarillo a darle una chaineada.
1: Ah, eso, papá. Oye, yo sí sé lo que significa una chaineada. Quiero pensar, ¿verdad? Pero ¿qué es una chaineada según tú?
2: Una chaineada es cuando el carro puede ser que ya está limpio, pero le das una repasadita para que amanezca igual de limpio. Ay, o no. Más limpio.
1: Ándale. Para empezar. Como con el trapito, nada más un trapazo y corejo.
2: Así es, puede ser. Bueno, yo sé lo que entiendo, no sé cómo lo entiendas tú.
1: También así. La chaineada. ¿Qué onda, carnal? ¿Para qué somos buenos?
2: Pues ya vas a cerrar la tienda. Yo digo, sí podrás poner una cancioncilla.
1: Dígame cuál.
2: Cuando estás de buena del grupo Pesado, especialmente para una mujer muy especial que se llama Toñita de la Cañada, de parte de Gabriel.
1: Oye, ¿y qué es de ti la Toñita?
2: Pues la verdad quisiera que fuera algo.
1: Oye, apenas se conocieron, ¿qué rollo?
2: No, ya tenemos algunos meses, a lo mejor ya vamos para el año, pero las cosas para que queden sabrosas se tienen que cocinar lentamente.
1: Claro, poco a poco, fueguito lento, papá. Oye, ¿y nunca se la has tirado? ¿Sí te ha dado indirectas acá? ¿Sí te ha dado señales? ¿O nada más no da su bracito a torcer?
2: Pues No, pues.
1: Esa risita como. Oye, esa risita como que ya pasó algo, ¿eh? Esa risita como que ya pasó algo, se me hace, hombre.
2: No. Lo que pasa es que yo aprendí a la mala. Ahora entiendo muy tarde aprendí, que digo, tengo 52 años. Ajá. Y ahora entiendo que todo es un proceso. Conocer a las personas. Lanzas el ruedo sin conocer a las personas y te vienes llevando unos fiascos tremendos.
1: Es poquito, papá.
2: Así es, yo pienso que vale la pena para las nuevas generaciones, esos que dicen, yo tuve la otra. No, señor, a usted lo utilizaron. ¿Por qué? Porque no conoció a la persona.
1: Claro. Oye, ¿y qué? Imagínate que, ¿cómo se llama la señorita?
2: Toñita,
1: oye, imagínate que Toñita anda diciendo, y este güey nada más anda bien tardado, nada más no quiere, nada más no se apura. Imagínate, y tú pensando aquello del fuego lento.
2: No, también es una persona madura que se ve que sabe lo que quiere y pues esperemos no nos equivoquemos ninguno de los dos.
1: Muy bien. Oye, ¿sabes si Toñita me está escuchando en este momento?
2: Esperemos que sí, porque creo que me ha escuchado y pues es la única manera en que le gusta mi voz.
1: Ay, a través de la radio.
2: Sí, se escucha mejor.
1: Pues cuando quieras, papá, acá, cuando quieras. Oye, pues nada, a ver, échale un mensaje a Toñita acá y arrancamos con tu canción. Sale, vale, nos despedimos con tu canción.
2: Ok. Toñita, sé que me estás escuchando.
1: Oye, aguante, es que se escucha como que andas así medio lujurioso. Échale más en se escucha. Toñita, sé que me estás escuchando. A ver, échale. Dale.
2: Toñita, espero que escuches esta canción que especialmente dedico para ti. Ajá. No todo es como muchas veces se imagina. Gracias.
1: Ay, qué padre, qué bonito, hombre. Sale pues, carnalito, que tengas una excelente noche, ¿va?
2: Que descanse, Yere, y saludos para toda tu audiencia.
1: Me vas platicando cómo vas con la Toñita. Tú ponme al tanto de todo. Sale, vale.
2: Sale, gracias.
1: Ya está, carnalito, excelente noche. Ay, el amor tan bonito, ¿verdad? Hoy ganó el amor, definitivamente. Hoy hace muchos años ganó México contra los franceses en aquella batalla de Puebla, pero también También ganó Toñita con tremendo señorón. Mira nada más, qué chulada. Y pues nada, hemos llegado al final de esta, familia. Gracias por haberme acompañado. Los quiero mucho. El día de mañana los espero, ¿eh? Mañana miércoles en punto de las 8, de 8 a 11, yo te acompaño. Pásenla increíble. Bendecida noche, bendecida madrugada, donde quiera que se encuentren. 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
1: Bye, bye. Mua.

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2: Hola, hola, bienvenidos, ¿cómo están? A un nuevo episodio de Ya Oíste. Es un espacio, aquí vamos a abordar temas de salud con información clara y confiable. Este episodio, la verdad, lo había estado esperando con mucha emoción, porque es un tema que ha estado sonando últimamente en la radio, en las redes sociales, con nuestra familia, y vamos a hablar sobre el tararán sarampión, una enfermedad que muchas personas ya consideraban del pasado y que nunca les iba a volver a pasar, pero ¿qué creen? Estamos retomando este tema. Y para poder hablar mejor sobre esto, nos acompaña nuestro querido doctor Jesús Manuel Rodríguez. ¿Cómo está, doctor?
4: Hola, ¿cómo estás? Muy bien, gracias.
2: Ah, pues yo contenta, la verdad, aquí desde que empezamos a hablar un poquito antes de iniciar el podcast, yo ya estoy con un montón de preguntas, de dudas, y creo que los que nos están escuchando también. Así que vamos a empezar por lo básico, doctor. ¿Qué es el sarampión?
4: Bueno, el sarampión es parte de un grupo de enfermedades que se llaman enfermedades febriles exantemáticas. Esto quiere decir que, como su nombre lo dice, preceden de fiebre y un exantema, o lo que conocemos como rash. Entonces, okay. Es causada, es una enfermedad de tipo viral.
2: Actualmente con el COVID podemos detectarlo con ciertas pruebas y ese todo tipo de situaciones, ¿no? Pero con el sarampión, en este caso, ¿qué se hace?
4: Muy bien, depende de dónde, del tiempo en el que nos encontremos con la enfermedad. Existen de forma inicial, si estamos en la parte donde está el exantema, está la fiebre y tengamos esta sospecha, podemos ocupar un exudado que es un exudado faríngeo. Ocupamos las flemitas y se hace una prueba que se llama PCR, pero también en sangre. De hecho,

0: justamente en sangre vemos la titulación y vemos si es o no un caso confirmado para sarampión.
1: Por ejemplo, ahí las personas lo primero que tienen que hacer sí o sí es ir con su médico, ¿no? O en este caso mejor te aíslas, ¿qué hacemos, doctor?
0: Muy bien, mira, te voy a comentar algo que me gusta, muchas veces es lo primero que le digo a mis pacientes. Lo primero que hay que tener en cuenta es que hay un periodo de transmisión que es bastante amplio, que va desde los 7 hasta los 21 días y en promedio se dice que son de los 10 a los 12 días en promedio. Pero ¿qué es importante de tu pregunta? Yo creo que muchos ni siquiera... Esto que mencionas tú me parece extraordinario, porque me refiero a lo siguiente. Si vamos a sarampión, las personas piensan que son ronchas.
1: Exacto.
0: Y que entonces, ¿y lo contagioso son las ronchas? Y la realidad es que no. Lo contagioso o realmente el mecanismo de transmisión de esta enfermedad es justamente por vías respiratorias, porque realmente es el contexto. Ahora, muchos no lo asociamos de esta manera. De hecho, incluso es una pregunta frecuente, ¿cómo se contagia? Y es lo que acabas de mencionar. Sería una cosa realmente majestuosa el hecho de decir cualquier persona que inicia con síntomas respiratorios ya se protege para tratar de evitarlo.
1: Claro.
0: Decirte que te quedas aislada en casa a lo mejor sería a veces hasta inviable, porque tenemos actividades, tienes sí. que trabajar, tienen hijos, tienen actividades que le impide el que realmente te quedes en casa, que sí sería prudente el uso de un cubreboca, ¿no? Uh-huh.
1: Pero hay gente que no conoce cuáles son los síntomas que empieza, porque creo que va por etapas, ¿no?
0: Claro, existen tres etapas, que es el periodo prodrómico, una parte que se le llama el periodo exantemático y una parte que se llama de convalecencia. Pero ¿qué es lo realmente interesante? El prodrómico es el inicio de la fiebre y estos síntomas respiratorios. De hecho, antes del exantema se ve la fiebre y otras cosas como se le llama coriza. Coriza es escurrimiento nasal, estornudos, el conjuntivitis, que puede ser enrojecimiento a nivel de los ojitos, que podamos tener un poquito de lagrimeo excesivo o incluso tos, que puede aparecer en esos primeros días. Una ligera tos, de hecho, se describe como ya en el día 2-3 que okay. se puede tener. Ya tenemos entonces la fiebre. Posteriormente, y se describe que como para el día 4, ya viene nuestra fase de la parte exantemática. Empiezan a aparecer las ronchitas o estas exantemas. ¿Qué características tiene? Que son maculopapulares, no tienen líquido. Eso es bien interesante. De hecho,
1: ¿son
0: existen
1: como
0: diferentes. Sí, pueden ser como planitas que confluyen y hay espacios entre ellas, como si fueran islitas, digámoslo, pero no están llenas de líquido. Okay. ¿Por qué menciono esto? Porque justo, por ejemplo, en varicela, y si ya te dio varicela, ¿qué sí. vemos? Están llenas de agüita, ¿no? Vesículas.
1: Una ampollita.
0: Ándale, ¿no? Justo. Y entonces lo que te pasa en sarampión es que solamente queda como la ronchita sin líquido adentro. Uh-huh. Entonces nosotros ya esto le llamamos pápulas. Así es. Y bueno, vemos que entonces a partir del día 4, pero otra cosa que tenemos que saber, ¿de dónde empiezan? Empiezan de arriba para abajo.
1: ¿Dan comezón esas ronchitas?
0: Sí, llegan a describir que son pruriginosas. Okay. Aunque depende del contexto, ¿no?
1: Un tema que me parece interesante, cuando estaba investigando un poquito más sobre el tema, dice que es como una enfermedad más para niños, o sea, que les pasa más a los niños y... O sea, no, nadie esté exento, perdón, a que le suceda. Incluso como lo platicamos, o sea, aunque estés vacunado, pues puede ser el poquito porcentaje de la población que te toque. Pero ¿por qué lo catalogan mucho hacia los niños?
0: Bien, porque eso creo que sí sería un mito. Viene derivado de lo siguiente. Yo asumo que lo mencionan porque habitualmente es en niños donde se ve la varicela, el parvovirus B19 y estas enfermedades. La situación real es que en la Ciudad de México, tan solo de los casos que tenemos, el grupo más afectado ha sido desde los 25 hasta los 34 años, donde vemos que literalmente es donde está el grupo más afectado. O sea, no es ni siquiera en los niños, de hecho, es menor la tasa de incidencia que hemos presentado en comparación con este grupo. Entonces, sí sería como más un mito, porque la realidad es de que, insisto, el grupo más afectado en este momento en la Ciudad de México sí es de los 25 hasta los 34 años.
1: Y eso se debe, doctor, cerrando paréntesis de los niños, es un mito, pero hablando del sector que está viendo afectado, ¿eso a qué se debe hoy en día en México?
0: Si individualizaríamos los casos, en su mayoría han sido personas no vacunadas, en su mayoría, pero ¿qué quiere decir también esto, no? En el grupo de la Ciudad de México que te mencionaba, ¿qué vemos en este grupo de edad? Que son las personas más activas, o que se movilizan más. Claro, de hecho, sí. Pues bueno, esto tiene mucho que ver con la parte de que son personas activas laboralmente, de que las actividades en este grupo son más de, bueno, activan más la movilización.
1: Pero van en el metro, que es más transporte público.
0: De hecho, sí. De hecho, es importante eso que mencionas, porque tan solo en la cadena de transmisión veíamos que, te mencionaba, son respiratorios. Yo estornudo y esas partículas con este virus, específicamente, varía dependiendo del tipo de virus, por el peso, por todo. Pero quedan suspendidas en el aire hasta por 2 horas.
1: Ay,
0: o sea, me refiero a... Es lo que te mencionaba. Si todos tuviéramos una buena educación, y que desde el primer síntoma respiratorio, uso de cubrebocas, independientemente de la causa, y si ya tengo, me cambio de cubrebocas tricapa a una N95, que era lo que veíamos en COVID, buena higiene de manos, yo prevendría muchísimo.
1: Ay, la verdad es que estoy súper, hiper, mega picada con este tema, doctor. Sí, yo sé que hay muchas cosas que, pues, no podemos abarcar en un solo episodio, pero me gustaría que antes de retirarnos, de despedirnos, nos dejara un mensaje final sobre todo este tema, usted como de lo que ha visto, lo que ha vivido.
0: Pues yo creo que el principal tema y la principal reflexión es ponernos a pensar que había sido un logro impresionante para este país porque tenemos uno de los mejores esquemas de vacunación. Es retomarlo, o sea, me refiero a incluso nosotros como hacernos conscientes de sí mismos y de las personas que están a nuestro alrededor. No le estamos haciendo un favor a nadie más que a nosotros mismos. Son como muestras de amor propio, autocuidado, el hecho de irnos a vacunar. Entonces, en definitiva, sí creo que sería una de las cosas que tenemos que aprovechar. Nuestro programa universal de vacunación, tenemos que aprovecharlo.
1: Súper,
0: o sea, vayamos viendo nuestro grupo de edad, pidamos nuestra cartilla, asesorémonos con el epidemiólogo, con el infectólogo, con el médico internista, con todas las especialidades y pues saquémosle provecho.
1: Yo encantada, doctor, de que nos haya acompañado el día de hoy. Espero que también usted se lo haya pasado muy bien. Muchas gracias por la compañía, por la información principalmente.
0: Pues gracias a ustedes por el espacio en realidad. Y yo creo que lo más importante de todo es, insisto, vacúnense.
1: Pues muchas gracias, Sister Lovers. Gracias a los que nos están escuchando del otro lado de la radio, de Spotify, donde ustedes nos estén acompañando. Gracias, muchas, muchas gracias. Vacúnense. Y gracias, doctor. Nos vemos en el siguiente episodio. Yo soy Génesis Sainz y fue un gusto estar con ustedes. Adiós.

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2: Muy buenos días, son hoy miércoles 6 de mayo de 2026, iniciamos este show llamado Para Arriba. Quédese con nosotros, hoy tenemos un programazo, estamos de vuelta, baby.

0: sir. How are you?
1: Fine, thanks.
0: Good morning, good morning, good morning. How are you, Beto? How are you, John?
1: Fine, thanks, and
0: how
1: you?
0: How are you, Josué?
2: Good morning.
1: Good morning.
0: Good morning. ¿Cómo estamos? Bonita mañana, siendo las 6:13, iniciando este lindo y hermoso programa cómico, mágico, musical. Porque si es cómico, si es mágico y también es muy musical. Ya está. Una disculpa por la movida de micro. Le moví el micro. Buenos días, para que usted despierte y reaccione. Yo soy Gaby Ulloa. Va a ser un placer, un privilegio estar con ustedes en esta mañana. Una mañana venenosa.
3: ¿Por qué?
0: Una mañana, porque a veces víboras, a veces alacranes, pero siempre, siempre venenosas. Good morning, people. How are you? Toda la República Mexicana, amigos de Estados Unidos, zona metropolitana de Monterrey, Torreón, Linares, Gómez Palacio, Durango, Matamoros. ¿Dónde más?
3: Lerdo de Tejada.
0: San Nicolás, Arkansas.
3: Toda Santa Catarina.
0: Tlaxcala, Puebla, Guanajuato, Guadalajara.
3: Guadalajara.
0: Veracruz, sí. Tamaulipas, Coahuila, Durango, Sonora, Sinaloa, Baja California Norte, Baja California Sur.
3: Cabos, Cancún, que fue allá.
0: Nayarit, Chihuahua, San Luis Potosí, Veracruz, y luego abajo de Veracruz que está.
3: Si fuimos, por ejemplo, para arriba, porque
0: no, pues iba a estar bien complicado. Pero buenos días, ¿cómo estamos? Bienvenidos a Para Arriba, que no se le haga tarde. Ya los mencioné a mi equipo completo, porque hoy sí tenemos al equipo completo. Hoy tenemos al niño que se va a pichar los tacos. Taquitos de huevito, te tocan a ti. Te tocan a ti.
1: ¿A poco sí?
0: El operador.
3: Ah, pues yo ni sabía, invítenme.
0: El operador. Sí, ¿verdad? ¿Sí te vas a pichar o no te vas a pichar?
1: Claro,
0: de una vez, cántala.
1: Claro,
0: cántala.
1: Claro.
0: Cuatro.
3: Jalo machete.
2: Billete, papá, billete.
0: Eso está, perrillo. Perrillo es de chiquilla. Pues es que como ya viene de su colonia,
3: espérate,
0: pues ya trae lana ahorita.
3: Ah,
0: ya saltó.
3: Eso que todavía no es decena, ¿eh? Porque ellos les pagan por decena.
0: Ya saltó el vato.
3: Ya saltó.
0: Ya saltó, pero el tope.
3: No, no, no.
0: Asaltó. Asaltó.
3: Que se vean los frutos del esfuerzo del asalto.
0: A ver.
3: Venga, que se vea.
0: Ahí está Rion y está Josué, que también anda vendiendo gorditas el vato. No me quiso fiar la vez pasada que fui. Le dije, échame dos, ándale. Y yo, no, es que si nos cobra mi mujer. ¿Sabes? Gacho, dile que se le cayó una, que se la llevó un perro.
3: Sí.
0: Y se llevó una perrilla, hombre, que traía yo ese día. Gachamente.
3: Dice, no, es que me auditan. Y más encuerado que nunca, porque hace un calor, Gaby.
0: Claro.
3: Y aquí también.
0: Sí. Ya sé, estamos. ¿Hoy va a ser el día más caliente?
3: Hoy es el día más caliente.
0: El día más caliente.
3: Sí. De la semana.
0: Hoy me voy a poner un vestidito.
3: Sí.
0: Porque está muy caliente.
3: Síguele.
0: Ay, así chiquito.
3: Síguele, ya me lo puedo llevar contigo.
2: Colosa.
3: De hablar.
0: También está nada más y nada menos que hoy vienes de Barney.
3: Pero ya
0: estás más delgado, ya te quedas en la
3: puerta.
0: Sí, estás más delgado.
3: A ver, así como anuncias que estoy bien cerdo, por favor, anuncia que estoy bajando.
0: Oye, déjeme le digo que mi compañero y amigo, Jorgito Maya, que es mi vudú de la moda, que me presta sus playeras y camisas, porque hoy es miércoles de playera rosa, como en Katie Heron, en Chicas Pesadas. Estoy fracasando. Y me voy a poner una rosa, te lo juro.
3: Sí.
0: Pero no, como que me aprieta mi color rosa. Entonces dije, ¿para qué va?
2: Eso sí.
0: ¿Para qué?
3: Te queda
0: no,
3: muy chico.
0: Me aprieta el color y me veo más color humilde de lo que ya soy. Pero si te ves más delgado, amigo, esta playera te queda apretada. Ya veo que
3: ¿Aprietado
0: te queda.
3: ¿Apretada?
0: Aprietada un poco. Ambas dos, pero buenos días.
3: Ahí está,
0: hombre.
3: Buenos días. Sí.
0: Vámonos directamente con los gavidatos, ¿te parece? Porque fue mucho guagua, guaraguara, yacuzá.
3: Todo que ver.
0: Fíjate que hoy es el Día Internacional sin Dietas. Hoy cómase lo que se tenga que comer.
3: Todo.
0: Qué rico. ¿Cómo sería un día? Yo creo que todo mundo pediría no engordar.
3: Sí, si pudiéramos pedirle algo a la vida es comer todo lo que quisiéramos y no engordar. Porque luego se anda uno comiendo una manzana con un yogur griego que no tiene sabor por las mañanas para estar como ahora yo estoy.
0: Ajá.
3: Sí, hijo. Pero qué rico es comer, Gabriel.
0: Qué rico es comer. También es el Día Mundial de la Filatelia.
3: Vamos, venga.
0: Filatelia.
3: Filatelia.
0: Pues así dice.
3: Filatelia.
0: Filatelia. Solamente para. Pues no sé, ¿para qué sirva? Va, pero ahorita es el día.
3: Es el día
0: Mundial de Salud Mental Materna. Cuide la salud mental de sus madres.
3: Ajá.
0: Que luego andamos ahí bien locos.
3: Sí, sí, sí.
0: Estamos fragmentaditos. También es el Día Internacional de la Esteogénesis Imperfecta.
3: Dios de mi vida.
0: También es el Día Mundial del Acordeón. Échame una de acordeón, bebé.

0: temprano.
1: ¡Basta! Ya. Muy temprano y como que andamos muy hot.
0: Pero es que sería más caliente. Calor. Es el día más caliente.
1: Fíjate que también es el día mundial de la contraseña. Ustedes recuerdan sus contraseñas, nada que veriente. La mía siempre es una bien nada que ver.
0: Sí.
1: Así de que, popó café. Cara de perro.
0: Y para, ándale, exactamente.
1: Date la vuelta, cosas así, como que okay. Bien. Cosas que nadie pondría de contraseña.
0: O depende de tus gustos en ese momento. Por ejemplo, puede ser Kudai 225, ¿no?
1: No, yo nunca pongo ni fechas ni, o sea, tiene que ser algo que sea muy normal.
0: Ajá, no, pero pasa, ¿no?
1: Calcetas nejas.
0: Calcetas nejas, depende de lo que
1: calzón
0: traigas
1: roto,
0: puesto.
1: Ajá, así.
0: Calzón
1: cara de perro.
0: Mira,
1: cara de oso, cuerpo de botarga, yo le pondría así. Pero imagínate tú ir al banco y que le digas, contraseña y tú, cuerpo de botarga.
0: Claro. Imagínate, güey, que tu contraseña sea, no sé pronunciar filantropía.
1: Imagínate, sería eso. Sí, sería yo, give me five.
0: Oye,
1: espérate. También es el día de la bebida. Felicidades, hoy siendo el día del acordeón, día de la bebida y el día más caliente, no. se antoja.
0: Sí.
1: Se antoja.
0: Sí.
1: También siento. Es el día del color. Hay que ponerle color a la vida.
0: Pilar.
1: No todo es blanco negro, hay matices. Ay, qué.
0: Eso donde lo escuché hace poco, pero está bonita la frase esa, la acabo de escuchar.
1: Cuando quieran yo puedo dar unas frases bien perfectas y bien preciosas.
0: Claro, los matices.
1: También es el día de no planear nada, y como no planeé ya no voy a hablar.
0: No, pues.
1: Porque no planeé nada. Más a ver qué sale.
0: No, somos unos improvisados, Gabriela, es la verdad.
1: Total, el show de aquí es el show de la que buena va.
0: Pues que tiene.
1: Yo no cuento.
0: No, Gabriela, ya, mucho dolor, hombre, mucho dolor.
1: ¿Cómo?
0: No te pongas así, Gabriela.
1: No, pero no voy a planear nada, bebé, hoy.
0: ¿No?
1: Hoy no voy a planear.
0: Yo lo planeo, ya sabes.
1: Ni voy
0: que
1: a
0: así
1: planear
0: somos
1: la boda. Si me caso ahorita, ni se sorprende. No lo planeaste, ¿no?
0: Los bebés, por ejemplo.
1: No voy a planear un bebé.
0: No se planean.
1: No, ¿sí? Ustedes vengas en taxi y lo. Es que ya es la combinación de todo. Es la combinación del acordeón, sí. Más la combinación del día caluriento, más la combinación de la bebida, más la combinación, todo tiene que ver de no planear, la combinación de ver color o no, ver colores en tu día. Entonces yo voy a ver todo enamorado, va a ser el color enamorado.
0: Sí.
1: Entonces no voy a planear un bebé,
0: no.
1: Simplemente lo voy a tener, lo voy a sacar al mundo y una vez que me lo saco, pues no lo planeé.
0: Póngale.
1: No, porque va a ser cesárea, no quiero que mi piso pélvico se lastime.
0: No, y si yo le pujo sale otra cosa. No.
1: Un bebé.
0: No cuaja.
1: Un bebé. Popo.
0: No puedo, Gabriela.
1: Bebé popo. Pero no son sale. Los días internacionales, nacionales, mundiales, raros y curiosos.
0: Muy bien, pues Gabriela.
1: Muchos días.
0: 6 de mayo, miércoles, yes. Mitad de semana. Y vámonos, ¿qué te parece con el cumpleañero que cumple años? ¡Hoy es su cumpleaños!
1: Usted está cumpliendo años. Felicidades. Porque estamos festejando a Prudencia.
0: Prudencia. Qué importante es usar y tener prudencia.
1: Hay que usar la prudencia.
0: Usar, ponértela donde
1: sí,
0: va.
1: Sí, hay uno que se marca prudencia.
0: Prudencia, ¿no? Sí.
1: Prudencios.
0: Sí,
1: qué ayer, bueno, también cómodos, ya los utilicé.
0: Fíjate que. No, yo tengo una mala experiencia.
1: Ay, ahora resulta que me quedaron chicas. No,
0: mira.
1: Cállate, no, un corte, te me enojé.
0: Se encogieron. Nada. Ya tú lo dijiste, yo no dije nada.
1: Ya me enojé, vámonos.
0: Felicidades, Prudencia. Felicidades a todos.
1: A Prudencia. Y en este tan corto el amor y tan largo el olvido, lo dijo Pablo Neruda y también lo volvió a repetir el señor Joaquín Sabina. Está corto el amor y tan largo el olvido. Qué raro. Vámonos un corte, regresamos.
0: Exactamente, son las 6:22.
1: Hoy no va a haber joticiera, no planeé nada.
0: No planeé. Pues pon música, güey, si quieres.
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1: Ya estamos de regreso, son las 6:35 de la mañana. Hoy no quiero dar titulares.
2: ¿Por?
1: Porque es el día de no planear nada. Yo ya dije que no iba a dar. ¿Sí o no? ¿Sí o no lo dije?
2: Pero llegamos aquí temprano. Me tienen afuera. Doble turno hoy. Estuve en la noche en la limpieza y vengo aquí a planear el. Me da mucha risa porque cada vez que pones esa música.
1: ¿Por qué lloras?
2: Yo lloro.
1: Porque lloras por todo.
2: Me da mucho sentimiento.

0: así de chiquita.
1: ¿A poco?
0: Sí, yo le iba a ir a hacer el nata mamá bien padre. Pues ya es que estamos en vísperas del Día de las Madres.
1: Ay, yo pensé que vísperas Navidad.
0: No, Gabriela, también vísperas del Día de las Madres.
1: ¿A poco? No
0: me
1: sabía.
0: Pongo muy, entonces me pongo sentimental ahorita que ya planeamos todo según yo y no hay plan. Me pongo así, como que no va a haber titulares.
1: Yo no tengo mamá, no tengo madre.
0: La verdad que no. Desde que
1: no, pues no tengo, la neta. ¿Eso sí? No tengo.
0: Y si hacemos llorando todo el programa, mejor así, Gabriela, como que con muchos
1: sentimientos. Es que no tengo. Es que Gaby, ¿qué creen?
0: ¿Qué?
1: No tiene madre.
0: Ni tampoco dientes, señora. Trae
1: ni
0: placa.
1: Padre, ni dientes, ni dignidad.
0: Nada tiene, Gabriela, ni nada. Ni
2: pompis,
0: ni. Pompis, ni...
1: Pompis. ¿Eso sí? Pompis sí tengo.
0: A ver,
1: sí,
0: tengo a ver, a ver.
1: Sí tengo. ¿Verdad que sí tengo? Gracias.
0: Claro. Me dieron ganas de volver a ser hombre, Gabriela.
1: No estás me ayudando. No estamos llorando por el Día de las Madres.
0: Ay, sí, es cierto. Y también por el Día de no planear nada.
1: ¿Tú tienes madre?
0: ¿Yo? ¿Tú qué opinas?
1: Pues yo digo que sí tengo.
0: Yo soy católica, Gabriela.
1: ¿Y eso qué tiene que ver con Navidad?
0: Pues que mi mamá me enseñó a ser católica y tengo tantita madre. Si no tengo madre de sangre, tengo madre de las madres que andan allí en la iglesia.
1: Ay, ya que entendés ahora, Dios, ¿qué dijo? ¿Le puse atención? No.
0: Voltea conmigo, hermosa.
1: No quiero ver. Oiga, vámonos con las notas, porque más que una noticia, es una Gaby recomendación.
0: Sí.
1: Pueblerina.
0: Mira.
1: Fíjate que. Pues se sabe que México está llena de aventuras, ¿verdad?
0: Claro.
1: Y si buscamos y le escarbamos, podemos encontrar lugares muy emocionantes y misteriosos. Yo ya fui a este lugar y la verdad es que me gustó y no me acordaba. Y es que hay un lugar ahí en Guanajuato que se distingue por su arquitectura colonial. Y obviamente por el Festival del Cervantino, ya saben que es San Miguel de Allende. Uh-huh. Y este tipo de cosas muy padres. Pero a 115 kilómetros de la capital del estado... se encuentra uno de las comunidades más bonitas que se llama Comunidad Minera.
0: ¿A poco sí?
1: Sí, está bien padre, yo ya fui. Y bueno, este lugar está muy padre, Urix, y ya se vienen las vacaciones, se viene el tema del mundial, y si usted está harto y fastidiado de tener tanta gente aquí en la ciudad, ¿verdad? Uh-huh. Y dices, mira, te vas a perder de chicos guapos, ya cinturados, si estás casado con un vato. Ah, sí, pues nada, que veniendo como los que van a venir.
0: Sí.
1: Vete para ese pueblo. Fíjate, es Minero. Está bien padre. Es que yo te digo, ya fui, está bien cerquita.
0: Pueblo
1: Minero. Está bien
0: cerquita.
1: Pueblo Minero, ya fui. Donde pues traen de plata, mercurio, y hay muchos yacimientos, pero estamos hablando que es a mediados del siglo XX, donde literal empezó este pueblito. Cuenta con más de 200 habitantes.
0: Sí.
1: Es un pueblo fantasma, se le considera el primero de los pueblos fantasmas. Y bueno, pues tienes grandes almacenes, estaciones ferrocarril, luz eléctrica, telégrafo, escuelita, ya saben dónde van todos los niños. Y hay muchos talleres también para que usted vaya. Se llama Toltequidad.
0: Toltequidad.
1: Este pueblito precioso, también conocido como Mineral de Pozos.
0: Ajá.
1: Y bueno, ahí está bien padre, Urix. Esta recomendación viajera te recomiendo porque yo soy Alan por el mundo.
0: Ay, ya Gaby, Gaby por el mundo.
1: Es que yo ya fui, tengo fotito ahí. Está bien padre.
0: ¿Vestida de minera o qué?
1: No.
0: Imagínate así con un casco.
1: Yo con un vestido, traía vestido largo.
0: Ay, naca.
1: ¿Qué te pasa?
0: Sígueme describiendo tu outfit, a ver, adelante. Yo
1: traía tenisito,
0: sí.
1: Vestidito negro sin espalda, vestido halter.
0: ¿Te quitaste la espalda?
1: No, así se le dice.
0: Okay.
1: Con lente Gucci, uh-huh. Labio rojo, cabello antibalas, o sea, un super mega, ultra mega chongo relamido por aquello de la tierra.
0: Ajá. Ay, naca.
1: Bolsita, y ya no. Me tomé mi foto en la minería. Aquí, allá, y luego fui a la presa de la sal y ahí me puse yo con el vestido medio volando así.
0: ¡Ay, claro!
1: Porque primero lo que deja y después lo que...
0: Claro. Como las que se van a Chipinque en vestido a tomarse fotos.
1: Eres de las que van a... muy mal. Fíjate.
0: Eres de las que va al cerro y se arregla.
1: No. Pero la que es bonita, estando sin maquillaje y veme triunfando.
0: Pues por eso.
3: Mira.
0: Por eso te lo digo, Gabriela. O sea, que se note.
1: Se note tú y toda gacha.
0: Gabriela, entonces te fuiste el lente Gucci. Fíjense, era un lugar oscuro, es una mina, ¿no? Está dentro de un lugar.
1: No, porque para entrar a la mina.
0: ¿Lente oscuro?
1: Sí.
0: ¡Naco, seguro!
1: ¿Qué te pasa?
0: ¡Lente oscuro, el lugar oscuro! Naco seguro.
1: Ay, ya, cállate, pobrecita. Ahora es un corte, me enojé. Ay, llora, que ya sí. Me enojé.
0: Oye, tengo un chismesazo. ¿Qué? ¿Ayer quién jugó?
1: No lo sé, ¿quién
0: ayer jugó? ¿Quién ganó?
1: Jugaron los Lakers contra Spurs. Jugaron los Lakers.
0: Ayer
1: estamos.
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1: Ya estamos de regreso, 6:57 de la mañana. Vámonos con sus mensajes al 8120-10-1037. ¿Qué dice la bandera nacional, legado de nuestros héroes?
2: Símbolo de la unidad de nuestros
1: padres
2: hermanos.
1: Y nuestros hermanos. Padre nuestro que estás en el cielo, santificado.
2: Creo en ti y en todo el santo Dios.

0: hombre, Chapolin. México.
1: Pero como que era un señor ya grande, güey. Por eso como que.
2: Ah, pero
1: como que no le da mucha importancia.
2: Buenos días, ¿cómo están? Excelente.
3: Buenos días, bueno.

0: días, por favor, sí, que ya no los quiten. Ya no los quiten, ya no den esos sustos. No es lo mismo estas mañanas desmañanadoras sin ustedes. Cuídense mucho.
1: No lo decimos nosotros.
2: ¡Uy, te va a programa!
1: No lo decimos nosotros, lo dice
2: mañana,
1: la gente.
2: Mañana, ¿con quién vas a estar, Georgia?
1: Mañana me toca estar con quién tú. Ah, mañana me toca estar.
2: Sorpresas, no promesas.
1: ¿Quién sabe? A lo mejor
2: mañana
1: algún día.
2: Programa. No hay programa mañana.
1: No, quién sabe, no sabe nada. Eso.
2: ¡Congelada! ¡Ray, ray!
3: Mira, mi Georgia Maya, te mando un besote, mi amor. Gaby, que tengas un bonito día. Te mando un abrazo y un beso precioso aquí desde la panadería. A ver si me pueden poner.
2: No. ¿Para qué quieres que te mande? ¿Para qué me mandes un beso, un abrazo y un beso? Dame pan, una concha de vainilla, de chocolate.
1: Nunca.
2: Algo, una donía toda triste. ¿No?
1: Ni el susto que le dimos para que nos trajera pan. Nada,
2: dijo.
1: Que no nos traiga pan, que nos traiga la pura harina. Aquí la hacemos nosotros. Algo que se vea.
2: Este vato, le vale. Yo todavía tengo que ya 3 meses sin comer pan. Sigo con la dieta, por eso me estoy desmayando. ¿Puede ser eso posible?
3: La mañanita es porque hoy cumple 8 años.
2: No voy a poner nada.
1: Por las mañanitas. Por
3: la panadería.
2: Cumple 8 años la panadería.
1: No.
3: Besotes, los amo.
2: No, pues no, qué padre, pues, que sea aniversario.
1: Que
2: sea
1: todavía
2: que te estás anunciando. Siempre estás diciendo la panadería tal. No, que el panadero y que. No, pues.
4: Mira.
2: Mándanos pan para poder festejar.
1: Mira, güey, el siguiente año nos marcas. Y ahora a ver si te podemos felicitar.
2: A ver si estamos nosotros con vida.
1: Si usted quiere.
2: Puede ser que aquí ya también sea un panteón.
1: Sí. ¿Qué más dice el público ahí por ahí? Léemelo,
2: por favor. Buenos días, dice la banda.
1: ¿Nada más?
2: Sí.
1: Buenos días. Pues bueno, déjame les cuento lo que pasó el día de ayer, Gabriela. En los deportes. Súbele al himno, papá. ¡Súbele al himno!
4: ¡Ganó!
2: Fíjate, sí. Ayer Oklahoma City Thunder se enfrentó con los Ángeles de los Lakers.
1: Qué lindo es ser.
2: Y sí, déjeme le digo.
1: De Tigres. Qué
2: ganó City Thunder.
1: Así como el César Milán. Sí, ya.
2: Fíjate.
1: El encantador de perros.
2: Gracias a Thunder Cross Pause Lakers in the game. Estuvo muy padre. LeBron James. Metió ahí. Luka Doncic no estuvo jugando los Lakers. Austin Rivers.
1: Está envidiosa.
2: Muy padre.
1: Fíjate que ayer, Gabriela.
2: Qué padres son los Lakers.
1: El equipo del pueblo, el equipo regio, los Tigres.
2: El equipo regio.
1: ¿Sí? De la Autónoma, Universidad Autónoma de Nuevo León, ganaron 1-0 contra el Nashville. El equipo del pueblo está en una final más de Conca Champions. Esto es un logro y un hito para la ciudad porque estamos despidiendo a nuestras leyendas. Qué hermoso es ser de Tigres. Y qué bonito es ser parte de este equipo, confiaba, el que dijeron que no trae nada. Fíjate, y que no anda, que no en su nada. Mejor momento. 3-1 aparte el sábado, ganándole a las Chivas Rayadas del Guadalajara, un equipo que estaba demostrando todo el tiempo ser superior a todos nosotros.
2: ¿Algo me picó?
1: Con y sin mexicanos, cinco mexicanos.
2: Oigan, ¿sí?
1: Y con cinco mexicanos ganamos.
2: Fíjate que estuvo Sultanes, se llevó el primero en Tijuana con una gran noche, gracias a Ramiro Peña. Y no, hombre, va a estar bien padre. Hablando de cosas regias, pues los Sultanes de Monterrey derrotaron a 6-1 a los Toros de Tijuana en este primer juego de la serie que se realizó en la ciudad fronteriza. Y bueno, el triunfo permite que Monterrey pues finalista, ¿verdad? En este primer lugar de la zona norte, que marca 12-4 teniendo juegos y medios de ventaja sobre los propios Toros. Va a estar bueno. Y es que Nolan Kingham ofreció
1: un gol de Juan Francisco Bruneta. Tuvimos la victoria ante el Nashville.
2: Ronaldo,
1: y ahora a esperar el partido de hoy. ¿Quién es el ganador?
2: Está bien padre. Sí, a mí me gusta mucho. Qué padre, ¿verdad? Sultanes va a estar jugando contra Tijuana, contra los Toros.
1: Pero este partido para conocer al próximo rival que va a tener en esta Conca Champions, los Tigres.
2: Sí, está bueno. ¿Ya terminaste? Nadie te escuchó, déjame decirte que tenías el micro abajo. Por eso estaba dando yo los deportes.
1: Tú también tenías el micro abajo y se escuchaba todo el
2: Yo digo el volumen de tu micro, estaba apagado.
1: Qué bonito dimos los deportes hoy, ¿verdad?
2: Ay, ¿qué quiere este vato?
4: Amarillo, no me pongo. Amarillo es el color de los tigres.
2: Pinta tu casa, hombre. Me mandas un video con una casa toda, mira, color verde, verde humilde, ya descarapelada de tanta lluvia y de tanto sol. No, oh, ya píntala, que andas jugándole al valiente.
1: ¿Cuándo te vas a cambiar a los tigres?
2: Vámonos un corte, ya regresamos. Segunda hora de para arriba, que no se le haga tarde, regresamos.
1: ¿Cuándo vas
2: hoy
1: a
2: las
1: entender?
2: Viejas, hoy las viejas, llegan las viejas, ¿eh?
1: ¿Cuándo
2: hola,
1: vas a
2: Jorge, tócanos.
1: Hola. ¿Cuándo? ¿Hasta cuándo vas a entender?

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2: Amigos automovilistas, muy buenos días, siempre al pendiente de qué es lo que sucede en nuestras principales avenidas, con la vialidad al momento. Sobre la avenida Eloy Cavazos, municipio de Guadalupe, nos informan sobre un accidente vial a la altura de la avenida La Playa, en el sentido de oriente a poniente. Este percance está generando largas filas de vehículos desde la avenida Israel Cavazos Garza, para que lo tome a consideración y tenga muchísima paciencia. También comentarles que sobre la avenida Paseo de los Leones, municipio de Monterrey, en el sentido de poniente a oriente, hay tráfico lento desde la avenida Puerta de Hierro, y así continúa hasta llegar a la zona de la Llave de Oro, para que también tenga muchísima paciencia. Y ya para finalizar, en el centro de Monterrey, sobre la calle Diego de Montemayor, prevalece un cierre parcial a la vialidad debido a la rehabilitación de banquetas por parte del municipio de Monterrey. El cierre comprende desde Padre Mier hasta la calle Morelos, para que lo tenga consideración. Así estará cerrado hasta el día 9 de mayo. 23 grados centígrados en la zona metropolitana. Les saludo Brandon Pereira, que tenga una excelente mañana.
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Muy buenos días. 7:15 de la mañana y ya estamos con todos ustedes para platicar hoy en la pregunta.

0: estamos aquí de nuevo. Regresamos de nuestro viaje, bien padre y todo. Y estoy ahora con ustedes, niños, que espero ya nos estén escuchando aquí en Pa' Arriba, en La Que Buena, porque ya me contaron que se portaron muy bien cuando vinieron aquí a la cabina y estuvieron siendo locutores por un día.
1: Claro.
0: Yo les dije a todos los niños que me dejaran un regalo y no me lo dejaron. Mi cabina está sola. La cabina no tiene premios. Tuvieron 2,000 pesos en premios y no me dejaron ni un chocolate, ni un juguetito, ni un rompecabezas, ni una pieza de ellos. Chihuahuas, chihuahuas. Pero bueno, saludando a todos los niños, me gustaría saber quién está ahí. ¿Están los niños? ¿Están los niños, papás, mamás? Préstenle los celulares a los niños y permítanle que me manden un... ¡Sí, aquí estamos! ¡Sí!

0: Ok, tú no, Joana. Adiós.
1: ¡Hola, Joana! ¡Buen día! 81-2010-1037. Todos los niños están escuchando la Qué Buena hoy en la preguntita. Mande su yo y mándeme su nombre para mandarle un saludito. Un saludito rápido. ¿Qué dice el público? Bueno.
0: Sí, aquí estamos. Y yo no quiero preguntitas. Soy Valentina.
1: Gracias, Valentina. ¿Quién quiere preguntita?
0: Yo te llevaba un chocolate, pero como no estabas, mejor te lo comí. Adiós.
2: Brazo extendido.
1: Déjame felicitarte porque hiciste muy bien. Aunque los chocolates nos echan a perder, y espero me mandes otro, porque yo tengo muchas ganas de chocolate. A mí me gusta mucho el chocolate, ¿verdad que sí, Beto? ¿Verdad que sí?
3: Claro.
1: Me gusta mucho el chocolate.
3: Claro.
1: Me gusta mucho el chocolate.
3: Claro.
0: Hola, me llamo Diana. Aquí te estoy escuchando, Jorge.
1: ¡Sí!
4: ¡Buenos días!
1: ¡Buenos días!
4: Jorge, soy Ileana.
1: Hola, Ileana. Buenos días.
5: ¡Buenos días! Sí, aquí estoy. Soy Emilio. Saludos, Jorge.
1: ¡Esto, Emilio! Vamos a comenzar rápidamente porque todos los niños escuchan la Qué Buena. Oye, la preguntita. Mis queridos amigos, escuchen bien lo que les voy a pedir. Todos conocemos el país de México. Todos sabemos que vivimos en él.
3: Claro.
1: Y dentro del país hay muchos estados que conforman una República Mexicana. ¿Verdad que sí? Y si ustedes no
3: claro.
1: lo sabían, así es. Hay 32 estados. ¿Ustedes lo sabían? Hay 32 estados de la República. Ustedes, rápidamente oyen la preguntita que se trata de geografía. Díganme, tres estados que conforman la República Mexicana.
2: ¿Yo lo puedo decir?
1: Sí. Tres estados que conforman la República Mexicana.
2: Te digo todo el norte rápidamente. ¿Sí?
1: A ver, no,
2: está
1: pero
2: aquí 25 minutos.
1: No, pero Houston no es parte del México, Gabriela. Yo sé que parece que sí. Y otros, bueno, no vayan a decir Texas, porque Texas tampoco, que es Houston también. No es un estado de la República. No confundan capitales con estados. Rápidamente la pregunta. Rápidamente la preguntita en el 81-2010-1037. ¡Mande su audio! ¡Los escuchamos! Tres estados de la República en la preguntita de hoy, porque los niños escuchan la Qué Buena. ¡Sue! Baila a lo loco, alerta.
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1: Muy buenos días a todos, buenos días. Tres estados de la

0: bien hoy en la preguntita. Que por cierto, les cuento algo. Ya antes de reproducir sus audios, sigan mandando. Cuando estaba de viaje, me encontré con una maleta rosa y una maleta verde.
1: Ajá.
0: Yo digo, Gaby.
1: Sí, yo sí lo vi.
0: Que eran los padrinos mágicos.
1: Guardados.
0: A mí, sí. A mí no me hacen menso. Eran los padrinos mágicos. Vamos a escuchar la respuesta de los niños. ¿Te parece, Gaby?
1: Me parece.
0: ¿Qué dicen los niños?
2: Hola, me llamo Diana. Es Nuevo León Redeo y...
0: ¿Nuevo León qué?
2: Es Nuevo León Redeo y...
0: Nuevo León, ay, el segundo no te entendí, pero los primeros, el primero y el último estuvieron bien. A ver, repítemelo, por favor.
2: Puebla, Quintana Roo y Mérida.
0: Puebla, Quintana Roo.
2: Adiós, soy Joana.
0: ¿Qué pasó, Joana? ¿Estuvo bien o estuvo mal? ¿Le vamos a dar la estrellita o no le damos la estrellita?
3: ¿Sí o no?
0: ¿Sí o no? ¿Sí o no?
3: Claro.
0: Ay, bueno, ándale, se la vamos a dar. Pues, a ver qué dicen los niños. Los niños, escúchala, qué buena, los escuchamos. Tres estados de la República, rápidamente.
4: Hola, soy Said. Y tres estados de la República Mexicana son Tlaxcala, Yucatán y Coahuila.
0: ¡Muy bien! ¡Ya estoy listo para ti!
5: Hola, soy Valentina y aquí les traemos el top 3 de estados de México.
0: Aprendió bien.
5: Número 1, Quintana Roo. Número 2, Nayarit. Y número 3, Sinaloa. Y
0: suena,
5: qué bueno.
0: No, tiene estrellita triple y aparte tiene mención honorífica porque le hizo como locutora. Ella lo aprendió bien aquí en la cabina. Lo aprendió muy bien. ¡Felicidades! Top 3.
5: Los tres estados son Jalisco, Nuevo León y Yucatán.
0: ¡Muy bien!
5: Ajá. Y mi nombre es Arlet.
0: Ah, muy bien, Arlet. Estrellita para ti.
6: Nuevo León, Oaxaca, Tamaulipas.
0: Nuevo León, Oaxaca y Tamaulipas. El queso Oaxaca es de allá. ¿Saben si el queso Oaxaca es de allá? ¿Cómo le dicen al queso Oaxaca en Oaxaca? ¿El queso de aquí? ¿Cómo le dicen? ¿Acaso en Oaxaca al queso Oaxaca le dicen el queso y ya? ¿Ese queso es de aquí? ¿Es un queso? Por cierto, hay muchos tipos de queso. Pero eso lo platicaremos más adelante.
7: Yucatán, también Nuevo León. Coahuila.
0: Coahuila, rápidamente nomás. ¿Qué dice el público?
8: Hola, soy Liliana. Los estados son Hidalgo, Veracruz y Chiapas. Bye.
0: Ahora está un corte y regresamos. Ya te quiero visitar un día, Chiapas. Vamos a Chiapas, quiero. ¡Vamos! ¡Vámonos a Chiapas todos! Felicidades a todos los niños. La preguntita viene mañana también para que se queden con nosotros. ¡Aquí suena!
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0: Ese error es cosa de ayer.
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3: Por supuesto que sí, preciosas, están listas para...

grados, Torreón 23 grados, aquí suena La Qué Buena, con sus servidores y amigos Gaby Ulloa y Jorge Amaya. Gaby, ahorita va a tener un enlace especial para que la escuchen, con información muy importante para que le presten mucha atención. Ahorita va a estar de regreso, por supuesto, aquí en la cabina y va a estar compartiéndoles el dato. Por lo pronto, yo estoy aquí con las viejas de mí, de yo, las viejas de Jorge Amaya.

0: que vamos a hacer today, today, hoy en Las Viejas de Jorge Amaya. ¿Tiene usted una vieja para mí?
1: Tócanos, Jorge, tócanos.
0: Vamos a poner canciones de telenovelas mexicanas. Las canciones de esas telenovelas viejas mexicanas. Pueden ser infantiles, pueden ser de antaño, de la novela de las 8, la novela de las 7, la novela de las... Ah, porque antes había novela de las 7. Y antes había novela de las 4. Ahorita se lo estaba platicando a Beto Mix, que Beto pues tiene 17 años y aquí está trabajando ilegalmente. No, no es cierto, no es cierto, no es cierto. No, no, Beto ya es mayorcito. Pero a no todos nos tocó esa época de las telenovelas en donde hacían sus soundtracks y tenían hasta discos. Ah, ya me acuerdo, por ejemplo, también de las novelas de las 9 que veía a mi señora madre, porque se escuchaba de repente y daban las 9. Veías a tu mamá prepararse y luego escuchaba así. ¡Oh!

un buen amor. De mil costales de oro. Así escuchaba, mira, así. Así se escuchaba. Así se escuchaba. Y luego ya nomás veía a esa mamá. Escuchaba así. Hasta le contaba nomás, se le movían los labicillos.

0: puta, güey. Echándose harina en la espalda y todo. Y ya después con el sudor y la harina se hacía así toda la masa bien padre. No, no, no, no, no. ¡Échale! ¿Tiene usted una vieja para mí?
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0: ¿Qué es el público?
2: Buenos días, compadrito, ¿cómo anda?
0: Al 100.
2: Feliz día y bonito día.
0: Igualmente.
2: Una rolita de novela.
0: Sí.
2: Alebrijes y rebujos. O si no es la de la gaviota. Saludos para la Batibulca.
0: Saludos para la Batibulca, mira. Estaban las 4 de la tarde. Te peinabas como chaneque.

0: Hola, hola, buenos días, Jorgito. Hola. Buenos días, Gaby.
1: Buenos días.
0: Una rolita de las novelas de antes, la de dos mujeres, un camino. Saludos, saludos, de aquí suena la que buena.
1: ¿Tiene usted una vieja para mí? No, pero esa es la de... No, esa es la de la Nueva León. Pela de dos mujeres, un camino. Es que está tronando, Betito. Présamela. Ahí está. Vamos a ver en este momento. Es.
2: ¡Ay, güey, mi mente!
1: Dos mujeres, un camino. Desde lo estoy buscando, Betito Mix. No te preocupes, Beto. Aquí estamos para salvar la noche. La noche. Es que nada más sale la de. Uy. Otro, güey, porque no sale aquí la canción. ¿Qué dice el público?
3: Hola, Jorge, ¿qué tal? Buen día. Pues te tengo una vieja bien buena de novela.
1: A ver, sí.
3: La de Vivo por ella que me da. Disculpa la cantada, pero esa me gusta y me acuerdo de esa novela. Híjole, qué bárbaro.
1: Díganme qué novela era. Díganme que, si se acuerdan de la novela, díganme qué novela era.

0: Ay, güey, estoy echando velas, carnal. Ale, vale, va. Una más, Beto. ¿Te parece? Ya nos vamos. Al chorro, ¿tú dices?
1: Jorgito, Jorgito hermoso, precioso. Buenos días,
0: Beto Mix. Buenos días.
1: Una vieja, tengo una vieja para ti. Sí. De una telenovela. Que me gustaba mucho la canción, la novela no tanto, pero El Privilegio de Amar.
0: El privilegio. Ah, con esa nos vamos a ir a corte. Va. Ese es de Mijares, güey.

0: Oso, Sertel con 42, las viejas de Jorge.
1: Jugos, jugos.
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1: Hola, buenos días. Una canción vieja de telenovela es la de La Usurpadora.
2: Ajá.
1: Y la canción ahorita que pusiste de Vivo por Ella es de la novela Vivo por Elena.
2: Ah, ok. Ya me andaba diciendo por acá también La Maldita Lisiada. Saludos a La Maldita Lisiada. Vivo por Elena de Victoria Rufo, así llama, ¿verdad? Ahí va, esta es la canción de La Usurpadora.

0: hoy en las viejas de Jorge Amaya, una vieja novelera para mí.
1: Tócanos, Jorge, tócanos.
0: Mande su audio. Me están pidiendo la de las divinas, güey. La de mandar en esta esquina. Aquí mandan las divinas. Y en este momento saco mi pluma, con una pluma y brillantina, la meneo y dice...
1: ¡Wow!

0: esto de una vieja novelera para mí.
1: Buenos días, Jorge. Hola. Nunca te olvidaré. Se llama la novela, es de Enrique Iglesias.
0: Oh, qué buena rola.
1: Está buena.
0: No vea.
1: También la de Soy tu dueña.
0: Otro día, ¿sabes? Nos ponemos así las mangas, güey. En las manos y nos pongamos a la boca las manos. Que las mangas estén a ras de las uñas. Y se escucha así, mira. Así.

0: una canción de novela con la que mi mamá me torturaba y duró como 4 años la novela esa, sí. Marimar.
1: Marimar. Marimar. Marimar. ¿Qué?

0: Sí, también entre la de Big Brother. Qué difícil se me hace.
1: No, porque no era novela. Lo siento. No era novela.
2: Chapolín.
1: ¿Tiene usted una vieja novelera para mí?
3: Hola,
4: Jorge, hola, Gaby. Tengo una vieja para ti, mi Jorge.
1: Sí.
4: Abrázame fuerte de Juan Gabriel. Tócame, Jorge. Tócame, tócame.
1: Ay, es cierto, ¿eh? Ah, no, no, no. Ahorita la Gaby estuviera, güey. No, no, no. Acordándose de sus novelas.

0: Oigan, por cierto, pausa, paréntesis, sigo, o sea, síguele con la rola, no pasa nada. Hoy a las 11 de la mañana va a haber un simulacro.
1: ¡Cállate!
0: No, sí, que se cae en los teléfonos. Espérame. Hoy a las 11 de la mañana va a haber un simulacro nacional de parte de. Un simulacro de sismo, para que me entiendas. Del Sistema Nacional de Alertas. Va a emitir una alerta en punto de las 11 para que usted no se asuste. Va a salir en los celulares. Hoy hay un simulacro de sismo. Para que usted lo sepa, en punto de las 11 va a sonar ahí en su celular la alarma. Y para que no tenga ningún problema, es parte de estos simulacros por la seguridad nacional. Hoy al rato.
2: Abrázame que el tiempo hiere y el cielo esté.
3: Hola Jorge, hola Gaby, hola. Buenos días. Sí, la de Amor en Custodia, que cantaba Cintia en la academia con José Luis. Nada más que no recuerdo cómo se llama.
0: Amor en Custodia. ¿Tiene usted una vieja novelera para mí? Mándela. Oye, quiero una de niños también, de las novelas de morrillos.

0: una vieja para mí. Vamos a ver si el público nos da el honor de escuchar una vieja novelera de Morrillos.
1: Buenos días, buenos días.
0: Hola.
1: Otra vieja para ti.
0: Sí.
1: Sería la de Amor Salvaje, donde salía Eduardo Palomo y Edith González.
0: Hasta que me digan una vieja infantil.
2: Amigos por siempre, Jorge.
0: Qué bonita canción. Amigos por siempre. Ah, que tú. Cuando Belinda estaba chiquitilla. Con Martín Rica. Qué tiempo, ¿verdad? Ya estamos viejos todos.

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2: Amigos automovilistas, seguimos al pendiente vigilando cada rincón de nuestra ciudad. A tomar en consideración la siguiente información, porque sobre la calle 16 de septiembre, a la altura de la avenida Venustiano Carranza, municipio de Monterrey, nos informan que sucede un accidente automovilístico. Afortunadamente no hay personas lesionadas, solamente hay tráfico pesado en el sector. También nos informan que sobre el cruce de las calles Francisco Márquez e Isaac Garza, en el municipio de Monterrey, un choque de crucero está obstaculizando un carril a la circulación en ambas arterias viales, por lo cual es importante mantener la calma. Ya las autoridades se encuentran en el sitio abanderando el área. Y en el municipio de Santa Catarina, sobre el boulevard Gustavo Díaz Ordaz, en el sentido de poniente a oriente, sobre los carriles centrales, a la altura de la avenida Movimiento Obrero, también sucede un choque por alcance que está provocando largas filas de vehículos para aquellos que provienen del municipio de Santa Catarina y van a ingresar hacia el municipio de San Pedro Garza García. 25 grados centígrados en la zona metropolitana. Les saludo Brandon Pereira, que tenga una excelente mañana.
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3: Muy buenos días, la temperatura actual es de 23 grados, para esta tarde se esperan 34 y por la noche se prevén 29 grados. Será un día parcialmente soleado, bochornoso y brumoso.
1: Local.
3: Una trabajadora sufrió la amputación de su pie derecho y 6 más resultaron lesionadas al chocar la unidad de transporte de personal contra un tráiler estacionado en Apodaca. El conductor fue detenido para deslindar responsabilidades. La FIFA acordó con los municipios de Guadalupe y Monterrey las zonas de aficionados para el Mundial. En Monterrey serán la Plaza Zaragoza, Barrio Antiguo y Paseo Santa Lucía, mientras que en Guadalupe estarán las avenidas Eloy Cavazos, Las Américas, Parque del Agua, Parque del Río, La Silla, Plaza Principal de Guadalupe y Corredor Verde de Zaragoza. Los Centros de Desarrollo Infantil detectaron que 4 niños tienen mayores problemáticas de neurodesarrollo por plomo en la sangre durante el segundo tamizaje de 83 menores.
1: Nacional.
3: La presidenta nacional de Morena, Ariadna Montiel, aseguró que la gobernadora de Chihuahua, María Eugenia Campos, debe ser juzgada por el caso de participación de agentes estadounidenses en el desmantelamiento de un narcolaboratorio. La viuda del alcalde asesinado de Uruapan, Grecia Quirós, desistió de entregar el celular de Carlos Manso a la Fiscalía de Michoacán. Presuntamente, el edil dejó indicaciones de que no quería que otra persona lo tuviera. En tanto, el secretario particular tampoco se ha presentado a declarar.
1: Editorial.
3: El gobierno que no sabía nada, o demasiado. Así titula el periodista Carlos Puch su columna Duda Razonable. Se pregunta del por qué el despliegue del Gabinete de Seguridad de Sinaloa tras la separación de Rubén Rocha en la administración. Léalo hoy en la página 12 de nuestro periódico Belén en su versión digital o impresa.
1: Internacional.
3: China manifestó su respaldo total a México en la protección de su soberanía e independencia política y también reafirmó su apoyo a Cuba tras el endurecimiento de sanciones estadounidenses.
1: La afición.
4: Con gol de Juan Bruneta, los Tigres vencieron 1-0 a Nashville en la vuelta y 2-0 en el global para así avanzar a la final de la Champions Cup, donde esperan rival que saldrá de la llave entre el Toluca y el LAFC. Ramiro Peña conectó cuadrangular con las bases llenas en la quinta entrada para romper un empate a 1 y los Sultanes de Monterrey derrotaron 6-1 a los Toros de Tijuana. Esta y más información la puedes encontrar en mediotiempo.com. En deportes, Marco Navarro.
1: Salud.
3: El Instituto Mexicano del Seguro Social informó que incorporó nuevos tratamientos antirretrovirales para personas con VIH. La institución actualizó sus esquemas terapéuticos siguiendo guías nacionales e internacionales de práctica clínica.
1: Tras los famosos.
5: Los Rolling Stones están de regreso. Con 64 años de carrera, la banda confirma su nuevo álbum de estudio, el cual llegará a las plataformas el próximo 10 de julio. Mick Jagger, Keith Richards y Ronnie Wood adelantaron los sencillos In the Star y Route and the Twisted, destacando que el disco incluye las últimas sesiones grabadas con el fallecido Charlie Watts. Bajo la producción de Andrew Watts, este proyecto de 14 temas cuenta con colaboraciones de lujo como Paul McCartney, Rob Smith y Chad Smith. Espectáculos, Alberto Santos.
3: Hasta aquí Teledía Radio. Le informó Antonio Estrada Armendáriz. Que tenga usted un excelente día.
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1: Con 13 de la mañana, señoras y señores. ¡Ah, qué buenos días! ¡Qué buenos días! ¡Qué buenos días! Para arriba Monterrey, para arriba yo, para arriba mi papá, para arriba García, para arriba todos, para arriba Santa Catarina y toda la raza que nos escucha también en Torreón, en Gómez Palacio, en Lerdo de Tejada, a todos los lugares a donde llega este programa. Muy buenos días. Tenemos 24 grados, 26, perdón, en Monterrey, 24 grados en Torreón. Hoy se auguran días calientes con temperaturas que rebasan los 35 grados centígrados en todos los lugares en donde nos escuchan. Así que usted prevéngase y tenga sus precauciones, porque sí, se necesita bloqueador solar, mis queridos amigos.

0: participaron en las viejas de su servidor, Jorge Amaya. En un momentito más vamos a tener información importante porque mi querida Gabs ya se está lanzando para allá, a donde tiene usted que escucharla, qué buena, porque en todas partes, en Monterrey, en México, se dice, aquí suena la qué buena. Así que claro, usted esté pendiente también de las redes sociales, mis queridos amigos, porque tenemos promociones también para este Día de las Madres. 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Vámonos a más, mi querido Beto Mix, y enseguida regresamos. Quédese pendiente, tenemos información importante para usted. 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
2: Hola, hola. Estamos en un nuevo edificio del cuartel general de la Fuerza Civil, porque hoy tenemos nada más y nada menos que la incorporación del segundo Black Hawk, que está obviamente con toda la tecnología y el poder aéreo, y es que representa la decisión firme de Nuevo León de este nuevo paso que están dando, es obviamente para proteger a su gente y garantizar la seguridad rumbo al mundial, que ya estamos a unos cuantos meses en este año 2026, y mientras que el mundo está volteando a ver obviamente nuestra tierra, nosotros vamos a estar listos. ¿Qué más que listos con un nuevo Black Hawk que obviamente va a ser para todas las ciudadanas y los ciudadanos? Y bueno, ya estamos listos para responder y coordinar, principalmente para actuar con precisión y con la fuerza de un Estado que obviamente ha atendido con todo el tema de la seguridad. Y bueno, vamos a estar aquí muy al pendiente, compañeros. Les tengo toda la información, música de noticiero, porque sí, más adelante voy a estar platicando con gente importante, porque yo no ando platicando con cualquier persona, ando platicando con gente muy importante que nos tiene información muy valiosa. Así que regreso con ustedes a cabina, compañeros, los quiero mucho, los quiero ver triunfar, y a ratito les mando toda la información.
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0: 32. En un momento regresamos con toda la información que tiene Gaby para ustedes. Ahí está afuera en las calles. Regresamos.
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20: Hello, hello, de regreso. Oigan, estamos aquí en el nuevo edificio del cuartel general de la Fuerza Civil, porque ya se lo había dicho, se lo había comentado, se lo había platicado. Hoy despega una nueva etapa en la capacidad táctica y estratégica de la Fuerza Civil, la nueva incorporación del segundo Black Hawk, que está representando obviamente más tecnología y más poder aéreo. Y representa la decisión firme de Nuevo León, oigan, porque estamos dando un paso más en este mundo que se llama FIFA 2026, obviamente para proteger a toda su gente, no solamente del estado, sino a toda la gente que llega a visitarnos y conocer esta linda y hermosa tierra. Y bueno, mientras que el mundo está volteando a ver aquí a nuestra ciudad, nosotros ya vamos a estar listos, vamos a estar preparados para responder, para coordinar, para actuar, obviamente con mucha precisión. Y con la fuerza de un estado que pues entendió que la seguridad no se debe de improvisar, sino se tiene que estar atacando, y qué mejor hacerlo con este Black Hawk, que más adelante tenemos la presentación, que yo te tengo todos los detalles, Jorgito, te tengo todos los detalles. Es una cosa impresionante. Al rato voy a andar de metichón y me voy a subir y voy a estar platicando con la gente para que me digan cómo lo van a estar utilizando, todas las estrategias, cómo se plantea pues utilizar, viajar y obviamente estar pero muy al pendiente. Regreso micrófonos allá a cabina, Jorgito. Y más adelante te tengo más información, así que música del noticiero.

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1: Amigos de La Que Buena, gente de para arriba, saludando obviamente a toda la República Mexicana, porque sí, déjeme le digo que hoy yo ando oronda, como dice la licenciada María Julia, porque hoy estoy con el titular de la Fuerza Civil, con el maestro. Ay, es que no crea que da clases, no, es el maestro Gerardo Escamilla, que nos viene a platicar sobre esta presentación del segundo, porque no es el primero, es el segundo Black Hawk que ya se está implementando aquí en Nuevo León.
2: Sí, muchas gracias, Gaby, por acompañarnos en este evento tan importante para la institución. Hoy se refuerza la División Aérea de Fuerza Civil con una aeronave más. Esta es una aeronave del tipo militar, conocida como Black Hawk, y es el segundo de esta categoría que contamos para el servicio a nuestros ciudadanos.
1: Oiga, ¿qué tipo de operativos podría reforzarse con este nuevo helicóptero?
2: La vigilancia aérea en nuestras carreteras, las operaciones en zonas rurales y también las operaciones que consideramos como delitos de alto impacto.
1: ¿Cuál sería el papel rumbo a este Mundial 2026?
2: Mira, viene a reforzar la vigilancia aérea en nuestro estado, a coordinarse con las autoridades federales para, como bien lo comentas, fortalecer las capacidades institucionales en el Mundial, pero viene siendo un legado a partir del Mundial que se quedará para el servicio de Nuevo León.
1: ¿Qué situaciones específicas se va a utilizar esta aeronave, aparte, como ya lo menciona, para el Mundial 2026, para la seguridad, pero algún otro uso? Porque también la gente a veces no está de acuerdo con muchas situaciones. Entonces es como que, ok, también se va a utilizar, pero en esa situación.
2: Mira, las capacidades de la aeronave, que son muy versátiles, nos permiten también utilizarla en el traslado de personas lesionadas por algún accidente vial. Nos permite trasladar también órganos en casos de requerirlo así para algún trasplante. También participamos en labores humanitarias, hemos trasladado víveres a otros estados y pues es una aeronave que nos permite estas capacidades operativas.
1: ¿Qué diferencias existen entre un Black Hawk y otras aeronaves que son comunes?
2: Mira, una de ellas es la capacidad de velocidad. Este puede volar hasta 300 kilómetros por hora, lo que nos hace podernos desplazar de un extremo a otro extremo de Nuevo León en un corto tiempo. Otra de ellas es la autonomía de vuelo. Puede volar al menos 600 kilómetros de manera autónoma y esto nos permite operaciones de mayor tiempo y prolongadas.
1: ¿Cómo se está preparando Nuevo León? ¿Cómo se está preparando la gente para recibir literalmente los ojos del mundo entero?
2: Mira, hay dos fases muy sencillas. Primero, la inversión que ha hecho el gobernador, fortalecer las capacidades institucionales. Pasamos de 3.000 a 7.000 policías, tenemos más aeronaves, tenemos las divisiones de Fuerza Civil fortalecidas y por otra parte la coordinación. Coordinados con el gobierno federal, con las fiscalías, con los gobiernos municipales, podemos dar una muy buena cara ante los ojos del mundo, como bien lo comentas.
1: ¿Qué se siente que un elemento de Fuerza Civil, al saber que ahora cuentan con esta tecnología?
2: Pues se sienten más seguros porque ellos obviamente lo perciben en sus operaciones diarias y también sirve para el traslado de nuestros compañeros cuando sufren alguna lesión.
1: ¿Qué le dirían a quienes dudan de las estrategias de seguridad ante estos nuevos elementos?
2: Pues mira, la estrategia se puede contrastar con datos. El 2025 tiene una reducción histórica de 53% de los delitos de alto impacto. Tenemos mucho que mejorar y seguiremos siempre trabajando y midiéndonos en cuanto a resultados.
1: ¿Podremos decir que la Fuerza Civil entra en una nueva etapa operativa sí o sí?
2: Así es la mejor policía de México y está en su mejor momento.
1: Perfectísimo, pues bueno, vamos a estar muy al pendiente, muchas felicidades. Y digo, yo sé que no se puede, pero ¿se podrá subir acaso?
2: Con mucho gusto, ahorita vamos a poder conocer más la aeronave.
1: Perfectísimo, chicos, mando micrófono de nueva cuenta ya cabina. Ya regresamos, oigan, súbele, que no se le haga tarde.
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0: tuviera ese Black Hawk. ¡Qué envidia! ¡Qué envidia! 8:51 y estamos de regreso en un momento más. 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
17: Amigos automovilistas, muy bonito día. Esta es la vialidad al momento de Multimedios Radio. Mucha paciencia para quienes transitan por la avenida Abraham Lincoln, municipio de García, en el sentido de oriente a poniente, porque antes de llegar al libramiento noroeste sucede un choque por alcance que está provocando desplazamiento vehicular lento en esta zona del municipio de García. Mencionarles también que en el cruce de avenida Santa Rosa y camino a La Grange, municipio de San Nicolás de los Garza, un choque de crucero es atendido por elementos de tránsito y movilidad, quienes están agilizando la vialidad en el sector. Es importante extremar precauciones y no detenerse a observar. Ya para finalizar, en el Boulevard Miguel de la Madrid, municipio de Guadalupe, en dirección hacia el poniente, siguen los reportes de desplazamiento vehicular bastante lento desde la colonia, o más bien desde la avenida Siete Colinas hasta llegar a la avenida Lázaro Cárdenas. Así que salga con tiempo de casa, no se confíe y recuerde usar sus direccionales para cambiar de carril. 26 grados centígrados en el área metropolitana. Le saludo Brandon Pereira, que tenga un excelente día.
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1: Hello, de regreso. Oigan, ya les he dicho mucho, ¿verdad? Yo lo sé, ya los tengo hartos de tanto, pero es que tengo mucha información que darles porque hoy la Fuerza Civil literalmente sube de nivel y es que ya está operando el segundo Black Hawk en Nuevo León y eso significa mayor capacidad y reacción, más precisa y una respuesta mucho más rápida para muchísimas situaciones, tanto de emergencia y seguridad. Y es que, ojo, todo esto viene muy enfocado a todo lo que es el Mundial, que ya estamos a nada del Mundial 2026, y es que Nuevo León sabe que el mundo entero va a estar volteando a vernos. Y la intención es estar preparado desde ahorita y no de último momento, y es que tipo de aeronaves sirven para operativos especiales, vigilancia, apoyo táctico, y también sobre el tema de la movilización rápida de elementos. Y es que básicamente mientras más rápido reaccionen las autoridades, más margen tienen para actuar, ¿verdad? ¿Estamos de acuerdo? Sí. Y además, un Black Hawk no es cualquier helicóptero. Son aeronaves utilizadas en operaciones de alto nivel en distintas partes del mundo y precisamente por su potencia y velocidad y capacidad operativa. Y qué mejor tener aquí un segundo de Nuevo León. Y es que más allá de lo visual, porque sí, es muy impresionante, muchachos, muy impresionante, pues el mensaje también es muy claro. La seguridad de Nuevo León busca, obviamente, estar más moderno y también es reforzarse sí o sí, porque hoy solo despega un helicóptero. También despegar una estrategia que quiere llegar a, obviamente, a fronteras y llegar mucho más lejos. Y con esta información vuelvo a cabina, mando micrófonos y al ratito, unos minutitos más, te tengo la entrevista. Porque sí, hoy tenemos música del noticiero. Yo voy a andar, pero de que ni voy a querer hablarles. Tengo una entrevista con un general. Oh, sí, bebé. Ya, mando micrófonos y regresamos. Aquí suena.
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1: Ya estamos de regreso y como lo escucharon, con el titular de la nueva Fuerza Civil, Gerardo Escamilla Vargas. Sí, efectivamente, ya nos estamos modernizando, ya huele a mundial, ya nos estamos preparando, no solamente en tema de seguridad, sino en muchos aspectos. Y bueno, ya con esta nueva presentación, obviamente cambia muchísimo el enfoque de nuestro estado, muchísimo el enfoque del tema de seguridad, que creo que es lo más importante. Nosotros como ciudadanos buscamos también tener esta seguridad, no solamente en estos eventos tan importantes que es el Mundial 2026, sino también que pues tengamos seguridad, coordinación y nuevas herramientas, y qué mejor hacerlo con este segundo, porque sí, es el segundo Black Hawk que se está presentando con una tecnología, muchachos, impresionante, muy anonadados, Con esta información, ahora sí, me lanzo yo también a cabina, les mando un beso en un ratitín, nos vemos por allá, y hasta aquí la información, información que cura.
2: Nos damos un corte. Gracias, Gaby. Gracias por la información. Regresamos. Está usted en Para Arriba. No le cambie. 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
2: Ya estamos de regreso, señoras y señores, 9:21, transmitiendo completamente en vivo de esta linda y hermosa cabina. Porque ya regresé, me trajeron los del... ¿Cómo se pronuncia?
3: ¿Qué? Los
2: Black Hawk.
3: ¿Te viniste en el Black Hawk?
2: El Black Hawk.
3: ¿Te bajaron aquí?
2: Sí, me bajaron. Me bajaron, pero a golpes.
3: Así se escuchó cuando llegó. Sí, a golpes. Pues, ¿qué les hiciste? ¡Ahí viene Gaby! ¡Viene Gaby! Sí, dale, derecha, derecha, derecha. Yo estaba allá abajo, güey. Estaba allá abajo diciéndole, ahí no, ahí no. Con mis tubitos de colores.
2: Exactamente. Naranja. Pero como yo soy Bridget Jones, me bajaron de un patidón y yo caí en paracaídas.
3: Un patadón te dieron.
2: Claro, de la suerte, pero de la suerte.
3: Espérate, que el paracaídas se alcanza a romper antes de que caiga. Y ya me caí en mis brazos, güey. Así como si fuera luchadora.
2: Hombre, tú ni fuerza traes, Jorgito. No aguantas.
3: Por eso,
2: no aguantas.
3: Me caí. Nos rodamos como 4 veces. Nos manchamos, entonces ahorita nos estamos todos manchados, todos llenos.
2: Vámonos con la reta mejor, ya que regresé.
3: Sí.
2: Vámonos con la reta porque hoy es el día del acordeón. Es el día del acordeón y hay una canción que me representa al 1000x300 por hora. Por favor, suéltame la Betito. Yo me aloco como edecán. Salchichas, jamones. 3x2.
3: Así con el platito.
2: Para que no le digan, gente, no le digan. ¿Qué importa que está casado usted? Llévesela.
3: Ya atrás, ya atrás. Vaya a llevar jamón, señora. Vaya a llevar jamón. Vaya a llevar jamón, señora.
2: Trépate, mami, trépate.
3: Te mando pavo, bueno. Ese no trae grasa, el libre de gluten. Va a llevar jamón, señora. Qué hermoso, mira el súper así.
2: Saludos, va a llevar jamón. Saludos a mi tía Laura que vende jamón en el súper.
3: Ah, que le va bien, le va bien.
2: Le va bien.
3: Con su mallita.
2: Nunca me quiere dar jamón gratis, la desgraciada.
3: Se pone el cubrebocas y se lo baja un poquito. Hasta aquí, hasta abajo de del labio, de la comisura del debajo. Va a llevar jamón, señora. Pruébelo, pruébelo. Bueno, vamos con la canción hablando de acordeones, mi estimado Betito Mix. Cornelio Reina, esta canción no es de una, no es de 500, ni de 800, es de 1000 noches. 1000 noches.
2: Ándale ya.

0: ya, quítala, no, quítala, quítala, nueva, quítala.
1: Para que escuche más masterizada.
0: No, no, no, no.
1: Esa.
0: Ya la pusieron.
1: Está muy feo, güey. La misma, la misma.
0: Ya, ya hubo mucho tiempo.
1: Suficiente, ya, ya. Hoy en el día. Bájale, güey.
0: Ya.
1: No soy yo, ¿eh? Porque fíjate que.
0: Ya me enojé. Ya, basta, basta, basta, basta. Vámonos con los audios.
2: Votamos por
0: Beto.
1: Espérate. Falleció en la malamita. Eso es neta. Hace 2 días. Antier, antier, sí. Entonces.
0: Un segundo de silencio.
1: ¿Listo? Ahora sí.
0: Y ahora sí.
1: En homenaje a él. La malamita. ¡Iniciamos! ¡Vote, vote, vote!
3: Jorgito Maya. Jorgito Maya.
1: Así me, no, así me llamo.
4: Votamos por Jorgito Maya, la de Jorgito.
1: Ahí está.
5: Mi voto es para ti, Gaby.
0: Gracias.
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0: Ándale, pues.
1: ¡Manda su mensaje!
6: Hola, otra vez. Votamos por Jorgito.
1: Gracias.
6: Para sentir el miércoles como viernes.
1: Sí, señor.
6: Mientras me tomo una malteada, me imagino que es una michelada.
0: Ándale.
7: Buenos días, muchachos. Buenos días, Jorgito.
1: Hola.
0: Y
7: Gaby hermosa.
0: ¿Qué onda?
7: Oigan, pues es miércoles de felicidad y así a veces toda la semana.
0: ¿Verdad?
1: Sí.
7: Me gustan las dos rolas, pero voy por Betito Mix.
1: Claro,
7: voy
1: a sacar
7: tu mugrero de canción.
0: Beto Mix se sube a la contienda. Beto on the Mix se sube a la contienda, señoras y señores. ¿Cuántos votos llevas?
1: 3.
0: Gaby Ulloa, 1 y Beto on the Mix se sube a la contienda. Desgraciado este.
1: ¡Chale!
8: Buenos días, votamos por Jorge.
1: Gracias.
9: Buenos días, chicos. Obviamente que votamos por Gaby.
0: Gracias.
9: Sí. Nada que ver.
0: Nada.
10: Gaby, saludos a todos ahí en cabina. Mi voto es para Gaby.
0: Gracias.
1: Igualmente.
11: Buenos días. Yo voto por mi queridísimo Beto Mix. Beto Mix.
1: ¿Por qué, güey? ¿Por qué?
12: Hola, chicos, buenos días. Votamos por Gaby.
0: Gracias.
1: Voto por Gaby.
13: Muy buenos días, Gaby, Jorgito. Excelente día, muchachos. Votamos por la prieta, que todos sabemos que le gusta a Jorge.
1: Es verdad. Los sábados.
6: Hola, otra vez. Vamos a votar por Jorgito.
0: Ay, sí, ya lo puse, perdóname. Hola, otra vez la acabo de poner. Ya lo había puesto.
12: Pobre perro.
0: Es que me fui para abajo.
1: A ver.
14: Buen día. Por Jorge, para que gane hoy.
1: ¡Échale!
12: Buenos días, votamos por Jorgito.
1: ¡Uy! Mil noches. ¿A poco no te gustan las mil noches?
0: No.
15: Buenos días, Jorgito. Buenos días, Gaby. Votamos por Gaby.
0: Gracias.
15: Y aquí
0: suena
15: la qué buena.
0: Hola,
16: buen día. Votamos por Gaby.
1: Voto por Gaby.
0: ¿Qué onda?
12: Buenos días. Voto por Jorgito.
1: Voto por Gaby.
0: Está.
6: Gaby, no seas tramposa. El que reprodujiste ahorita no era mío. Las dos vimos por otra vez, pero ese era otro voto para Jorgito.
0: Okay. Bueno, ponte uno más. Pues se escuchó igual.
1: ¿Cómo te atreves a decirme que me quieres si es mentira? ¿Cómo te atreves a mirarme fijamente?
0: Ni te miré fijamente. Ese y val... nunca te dije que te quería.
1: Mentiras. Ese vale por 2.
0: No, estás loco.
1: Ahora veo lo mentiroso.
0: ¿Cuántos llevas? 7.
1: Llevo 40, Gabriel.
0: Estás loco.
1: Si vamos 7. A hablar de mentiras, pues yo llevo 40. Sí, vamos a echar mentiras.
0: ¿Cuántos votos llevas?
1: Llevo 8.
0: ¿Con este nuevo?
1: Sí.
0: 8. Ok.
1: O 7.
0: Bueno, 7, tenías 6 y con uno 7, te estoy viendo.
1: Sí, pero estamos en el día de las mentiras también.
0: Este no sería de las mentiras.
1: Vote por mí, por esto mentiroso no
7: vamos a hablar de mentiras. Otra vez vuelvo a votar por Betito Mix.
14: Buenos días. Votamos por Betito.
0: Betito se va a la contienda, ya nos ganó Beto.
17: Por ti, papi, ya sabes, Jorgito. Jorgito Maya.
1: Gracias, beso de gato.
0: Tiempo. Tenemos 8-8, Beto Mix 7.
1: Mira. ¿Cómo va a llegar a 7? No tiene 7.
0: Tiene 5, pero hay que decir que tiene 7, para que se sienta importante el perrillo.
15: ¡Siete, Tomix! ¿Cuántos votos hoy?
0: Tenemos 8-8 tú y yo. 8-8, y hasta me quedé con los dedos así. Como niño Dios.
15: No, pues,
0: me quedé como niño Dios. Y yo así me quedé así.
15: O como
0: llevo 8.
15: Como rockero, está así de amarra. Así.
0: Oye, Betito Mix tiene 7 para que diga que juega.
15: Ándale.
16: Beto.
0: El público.
18: Buenos días, chicos. Buenos días. Voto por Betito Mix.
0: Ahí está.
18: Pachamix.
0: Chapamix.
15: O sea, el nieto 8-8.
16: Voto por Gaby. Voto por Gaby. Saludos, Gaby.
0: Este ya no cuenta, Silvio.
19: Buenos días, chicos. Betito, Gavita y
0: hola.
19: Jorgito.
15: Buenos días.
19: Hola. Nomás la gente Contreras vota por Betito Mix, la neta. Yo voto por mi pollo sónico. Vámonos.
0: Acá hay pollo sónico. Está jugando.
20: Ahora sí voto por Betito Mix.
0: No, ya ganó Betito Mix. A ver, estamos empatados tú y yo.
21: Votamos porque no pongan la vía para borrachos, porque va a haber bastantes muertes.
15: ¿Eso qué tiene que ver? Eso, no voten por cosas que nada que ver. Vayan a empezar a votar por cosas que no tienen nada que ver.
22: Buenos días, buenos días. Voto por Gaby.
0: Gracias, ya te gané, ya tengo 9.
19: Betito Mix, Betito Mix.
0: No, pues ya Betito Mix se ganó. De hecho, me dio la vuelta. Mira, llamada entre Beto y yo, porque tú ya saliste de la contienda.
15: Haz lo que quieras.
0: Vámonos, llamada 81-88-81-99-37. ¿El niño de la Soli?
15: Sí.
0: ¿O su servilleta?
15: ¿Quién va a ganar? ¿Quién va a ganar?
0: ¿Quién va a ganar?
15: Marca, 81-88-81-99-37.
0: Marque. Ahí está. Silencio.
15: Cuelga.
0: Sí, bueno.
23: Aquí suena la buena. Votas por Betito Mix.
0: Hombre, de veras.
15: ¿Por qué votas por él?
0: ¿Por qué votas por él?
23: No, voto por ti,
15: David. No, ¿tú por quién?
23: Por Gaby
15: Vega. Se va a apellidar Contreras.
0: No, hombre, ya ganó el Beto. Vámonos ya. No me quiero jugar con ustedes jamás.
15: No sé, güey. Ganó.
0: Música de acordeón. Vamos a ver qué tan chafa es este chafamix.
15: Ganó Peperico, güey. Él ganó. Está buena la rola. Aquí suena la que buena, no le cambie. 9:31. Ganó alguien, güey.

0: Invicto, Betomix va invicto. Benítez, no te es de chismoso, Benítez. Vete a otro lado a chismolear, Benítez, con las comadres.
1: Chismoso aquí no, Betomix.
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2: Ya estamos de regreso, 9:48 de la mañana, ya en esta recta final. Oigan, hubo de todo en este programa. Hubo de todo.
3: Yes,
2: no puede ser que el de la Soli ande ganando como siempre. Y la gente que vota por él.
3: Nomás puede llevarnos la contra, Gabriela. Pues así es la gente. Votan por llevarnos la contra. Todos se apidaron contra él. La verdad, me están cayendo bien gordos todos. Ya deberíamos de irnos. Vámonos, vámonos mejor. Ahora es cierto, raza. Muchas gracias a todos por haber sintonizado la Qué Buena y por estar de regreso junto con nosotros. Un placer, como siempre, saludarles. Hoy tuvimos la reta. Hoy tuvimos las viejas de Jorge Amaya. Hablamos de novelas, información. Te subiste un Black Hawk.
2: Me subí un Black Hawk.
3: Te bajaste. Te bajaron del Black Hawk a patadas. La agarramos. ¿Qué tiene? ¿Qué tiene? Y también pues estuvimos aquí platicando en la reta en donde el buen Beto Mix ganó. Y un placer como siempre que nos acompañe también en Torreón, en todas las zonas a las que llega este lindo y hermoso programa. Pero el día de mañana nos vamos a reportar también en punto de las 6 para que usted nos sintonice, a menos que tenga algo que decir. 81-2010-1037. Bueno.
4: Hasta mañana, Jorge. Hasta mañana, Gaby. Siempre firme con ustedes.
3: Gracias.
4: Hasta las
3: 6
4: de la mañana hasta las 10. Los amo. Preciosos.
2: ¿Por qué no te quedas?
3: Gracias, gracias, gracias. No, sí se debe de quedar, yo creo, ¿eh? Yo creo.
2: ¿Por qué no te quedas?
3: ¿Por qué no te quedas pero viendo?
2: Con toda, o sea, la programación.
3: Con toda la programación, sí, sí se queda. Hay mucha raza que de verdad nos escucha todo el día. Todo el día. Todo el día nos escucha aquí en La Qué Buena. Qué bonito saludarles a ustedes, de verdad. A ver, ¿qué dice el público? Bueno, bueno, bueno, bueno, bueno. Sí, bueno, bueno.
5: Hasta mañana, muchachos, que tengan un excelente día y que Diosito me los bendiga y que almuercen muy bien.
3: Gracias.
5: Y díganle a Benítez que pásenle los números del gobierno para que se queje ahí en el gobierno. Ya que no se esté quejando aquí en La Qué Buena, aquí no son para chismes.
3: Vea que sí, porque nosotros
6: sí
3: somos entretenimiento, no nos andamos metiendo en otras cosas, así que venimos a pasarla bonito, ¿eh? Porque fíjate que en 1986, güey, cuando el Black Hawk, ya vienen por ti, Gaby. ¿Te vas a ir?
2: Sí, claro.
3: ¿Te vas a ir? Diga que se largue, que se largue.
2: Ya, oye, ya tenemos que ir. Vámonos, se quedan con la programación de La Qué Buena. Viene Jess de León, punto a las 10 de la mañana. Yo soy Gaby Joa, fue un placer, un privilegio haberme subido a un Black Hawk y bajarme aquí en la estación.
3: En paracaídas, Gaby, en paracaídas tuvimos. Creo que eran los calzones de una abuelita, no eran un paracaídas.
2: No, no importa, eran míos, eran, de hecho son tuyos.
3: Son míos.
7: Gaby, hasta mañana, chavalones.
2: Hasta mañana.
7: Somos de los que andamos todo el día arriba de...
2: ¿Verdad?
7: ¿El carro?
3: Sí, sí, sí.
7: Sí, yo me vendo todas las... Todo el día la programación. Que vuelta para acá, que vuelta para allá, entonces... Andamos tendidos.
3: Bueno, gracias, oye, nos está mandando los mucho
8: amor. Mañana, a la gente. Gracias por aguantarnos.
3: No.
8: Mañana les volvemos a poner gorro otra vez.
2: Yes.
8: Besito Mix, ponla, pónmela.
3: No, se la pongan.

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2: Amigos automovilistas, a manejar con muchísima precaución porque nos están reportando varios accidentes viales. El primero sucede sobre Valle de las Flores y Paseo de las Rosas en Valle de las Flores, municipio de Apodaca. Paramédicos de la Cruz Roja Metropolitana atienden a varias personas lesionadas a consecuencia de un choque de crucero. Están determinando si es necesario trasladarlas a un hospital de la localidad. Otro accidente vial también sobre la avenida Abraham Lincoln, cruz con avenida Los Astros, en el barrio Estrella, municipio de Monterrey. Hay también personal médico de la Cruz Roja Metropolitana. Están valorando a las personas participantes en este accidente vial. También tránsito y movilidad se encuentra en el lugar. Es importante abrir paso a las unidades de emergencia y no detenerse a observar. Y en la avenida Félix U. Gómez, también municipio de Monterrey, un choque por alcance a la altura de la calle Independencia está provocando filas de vehículos que avanzan a vuelta de rueda desde la avenida Adolfo Ruiz Cortines, esto hablando en los carriles en dirección hacia el sur, para que lo tenga a cuenta si va a circular por aquella zona del municipio de Monterrey. 29 grados centígrados en la zona metropolitana. Le saludó Brandon Pereira, que tenga una estupenda mañana.
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0: Pues resulta y resalta que ya estamos al aire, 10 de la mañana con 14 minutos, ya en esta es que uno se va 3 semanas y ya hasta se le olvida cómo prender el micro. Yo llegué, o sea, entiéndame, porque esta semana es de adaptación todavía. Haz de cuenta que en esta semana estoy nueva. Soy nueva, es de adaptación. Es más, se me había olvidado hasta el nombre de Beto. Se me había olvidado.
1: Eso sí.
0: Andaba diciendo, Ricky. Ah, no, verdad. Ricky ni me ha operado el Ricky.
1: Mira, el Ricky.
0: Ya le ando cambiando el nombre. Pero bueno, ya andamos por acá, 10:14, tenemos 32 grados. Oigan, hoy Normita dijo. Ayer no vino Nelson. No me acordé, loco. Tú tampoco te acordás. Bueno, a ver si hoy le digo que hoy me mande. Porque hoy Normita me dijo que vamos a llegar hasta los 40 grados. 40 grados. Dije, no, pues agrégale 5 más, compi. Nos traes unas cheves y ya empezamos a cantar 45 grados. Ah, bueno, ponemos acordeón, aprovechando que hoy es el día del acordeón. Hoy es el día del acordeón. Si ustedes tienen un acordeón ahí en su casa, felicítenlo. Cómprenle un pastel, por favor. Oiga, no, pero tenemos muchas canciones bien icónicas con acordeón. ¿Cuál es tu favorita en acordeón, Beto? ¿Cuál dices? No, hombre, es tan mera. Qué bonito suena.

0: bien dolido el Beto. Oye, es que Alfredito Olivas toca muy bien el acordeón. ¿Qué otros grandes del acordeón ustedes recuerdan? ¿Qué dices? No, hombre, qué chulada. Hoy vamos a recordar a los acordeones. Y a los acordeonistas también, hombre, en su día. Así que si van a mandar audio al 8120-10-1037. Ay, ay, ay. Váyanse colando con una canción de acordeón. Si háblale aquí ahorita el de la farmacia, porfis, porque. Háblale. Mándame tu audio y cuélate o dime, agrégale ahí una canción. Así que tú digas, no, hombre, el acordeón de esta rola suena. ¡Qué cosa! ¡Qué cosa! A ver si es cierto que muy. Hay mucha variedad, ¿eh? Y de todo tipo. Así que 8120-10-1037. Por lo pronto, el top 5. En el lugar número 1.
1: Bueno, mi James, que tengas un bonito día.
0: Ándale,
1: te mando un abrazo y un beso aquí desde la panadería, siempre firme contigo.
0: Gracias.
1: James, ganó Tigre. Ponme el himno, por favor.
2: Mira.
0: Oigan, ganaron mis Tigres. Pasamos en la final. Qué chulada. Yo estaba ayer viendo el juego, bien emocionada. Gritando ni me salía la voz, pero bueno, estuvo muy bueno. Lucho no va a hablar de eso porque, pues, ya saben que. Tardío. Pero yo sí puedo hablar de eso. Bruneta, 10 de 10 con ese gol. 10 de 10 todos, los quiero mucho. Bueno, nada más Marcelito andaba. Ay, ese Marcelito. Tuvo varias ahí, pero bueno, en fin. Ya después. Ahorita nos vamos a la RG a platicar de eso.
3: Yes, muy buenos días.
0: ¿Qué onda?
3: Excelente miércoles.
0: Top número 2.
3: Aquí andamos al millón, como siempre.
0: Porque
3: al
0: 100 cualquiera. Yo no sé de dónde agarraste esa maña, ¿De dónde agarraste esa maña, Benítez? Vámonos al top número. ¿Qué? 3.
4: Buen día, Jess. Qué gusto escucharte de nuevo, porque además de tu energía y buena vibra, tienes esa sonrisa que se nota hasta en tu voz.
0: Ay, gracias.
4: Que le alegra la mañana a cualquiera. Gracias por ponerle tanta alegría al cuadrante con ese carisma tuyo. Aquí suena la Qué Buena con Jess de León, la voz mágica que pone de buenas el cuadrante.
0: Oye, te voy a decir algo, Julián. Muchas gracias, lo agradezco, pero debido a esos 20 segundos, no quedaste en primer lugar, porque mientras lo estabas grabando, pues aquí ya te habían ganado. Pero no importa, quedas en el top 3.
2: ¡Puño!
0: No seas así, Beto, muy buen lugar. Top 4.
5: Hola, buenos días,
0: hermoso. ¡Hola, Lobito!
5: Espero entrar en el top 5.
0: ¡Claro,
5: cinco.
0: Chiqui!
5: Ya sabes, aquí escuchándote como ya todas las mañanas. Saluditos, chiquis.
0: Gracias.
5: Es miércoles, mitad de semana. Y hoy va a estar bueno para pistear. Saluditos. Y aquí suena. ¡Qué buena! Con la hermosísima. Hermosísima. Yes, de León.
0: Esa soy yo. Vámonos al top 5 y con eso cerramos. ¿Quién es?
6: Hola, mi Yes. Muy buenos días. Que pases un excelente miércoles. Y difícil tu historia de Instagram.
0: Ajá.
6: Y yo digo que no te cortes el cabello. No. Se ve muy bien así como lo traes.
0: Ay, bueno.
6: Saludos.
0: Oigan, es que justo en mis historias acabo de poner una. Es una encuesta, ¿verdad? ¿Me corto el cabello o no me corto el cabello? Lo traigo súper largo.
7: ¡Dora! ¿Ven, Dora?
0: ¿Me lo corto como Dora la exploradora? No, pero tampoco como Dora la exploradora. Pero sí rebajarlo un poquito, porque si vieran cómo batallaron para hacerme este chongo. No, es que tú, o sea, haces brazo con esto. Yo no me peino, yo no batallo. Pero la chica que me peina, sí. Entonces, pues la micha anda de que, ay, mija. Estoy usando con esa disyuntiva. Vayan a mis historias a comentar, por lo pronto. Oigan, regresamos, pero mándame tu audio, 8120-10-1037. ¿Qué canción icónica sí que trae acordeón? Dime la tuya.
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1: Ahí suena el acordeón. 10 de la mañana ya con 30 minutos. Hoy en el día del acordeón, pues vamos a festejar. Y nos va a dar sed. Yo nada más les aviso, nos va a dar sed. Pero pues tomas agüita, chiqui, son las 10:30, no inventes.
2: Oye, qué hermosa te veías el día de hoy, de
1: veras. Muchas gracias.
2: Es hermosísimo par de piernas que Dios te dio. Qué envidia de tu marido, de veras.
3: Hola, Jess, buenos días. Saluditos para la gente de María.
1: Ay, sí, es cierto. Dije que hoy iba a empezar. Saludos, buenos días, Marín. Báilale, báilale, báilale. Marín, pesquería. Juárez, Suazua, Escobedo, Guadalupe, Texas, Guanajuato, San Pedro, toda mi raza de Veracruz, de Linares, de Apodaca, de Monterrey, de Galeana, de Santa Catarina, de Doctor Arroyo. Si alguien más me falta, por favor, dime, yo falté, y me dice de dónde, ¿ok? Porque, pues, esto es lo que yo tengo hasta el momento.
4: Muy buenos días, Miguel. Saludos, bendiciones en este día. Saludos a la banda. Aquí andamos.
1: La banda loca.
4: Saludos.
1: Saluditos.
5: Buenos días. Miguel.
1: ¿Qué
5: onda?
1: ¿Qué rollo?
5: ¿Cómo estamos? Buen miércoles. A ver si quedamos en el top.
1: No, hombre.
5: Se peleó aunque sea el top 100. No. Pero aquí andamos. Aquí se ve la que buena.
1: Bueno, lo bueno es que mandaste tu audio, la verdad. Sí. Ajá. Pero pues no, ¿verdad?
6: Buenos días, Miguel.
1: Hola,
6: oye,
1: buenos días.
6: Oye, un acordeonista muy bueno.
1: A ver.
6: Celso Piña.
1: Claro, claro.
6: Ahí sí,
1: chiquis.
6: Puedes poner una cancioncita.
1: A ver, yo no quise decirlo porque yo quiero que ustedes me los mencionen, claro que lo sé. Pero escuchen nada más eso.

0: acordeón. Esas canciones tan icónicas que nada más escuchas el acordeón y ya sabes automáticamente quién la canta o de quién es, cómo se llama, ¿sabes? 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
1: Bonito y feliz miércoles. Una canción con acordeón, pues cuál, el clásico Celso. ¿Cuál? Piña.
0: Otro.
1: ¿Cuál?
0: Ponme otra.
1: La que sea.
0: Ponme otra de Celso.
1: Celoritos.
0: La verdad es que se lo merece. Se lo merece Celso Piña. Ponme otra de Celso. ¡Ay, no más! ¡Ay, no, no, no! Esa no, ¿por qué?

0: puede faltar el rey del acordeón. Saludos desde Apodaca.
1: Es con lo mismo.
2: Ponte otra de Celso, hombre. Como si no tuviéramos variedad de Celso. Por Celso no paramos.
3: ¿Hoy?
2: ¿Y sale? ¿Se acuerdan de El Zapito Colombiano?
3: ¡Oh!

0: trabajar, a darle. Pero bueno, van a decir mucho Celso. Bueno, pues ¿quién más? ¿Quién más? Piénsenle. Piénsenle, tenemos. ¿Tenemos de dónde? Tenemos tela para cortar, así que mándame tu audio 8120-1737. Estoy poniendo pistas. ¿Quién más? ¿Qué otra canción, artista, músico le pega duro al acordeón? Y sin duda alguna es un ícono, es algo icónico de, pues, de la música, de su canción. Mándame tu audio 8120-1037, yo lo espero. Ay, porque hoy, mira, parece viernes. Miércoles con sabor a viernes, día del acordeón. 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
2: ¿Sabías que hubo un campeón del mundo que dijo, ¿saben qué? Yo no voy. Y todo por su orgullo. Estamos hablando de la selección de Uruguay, quienes fueron los ganadores del primer torneo internacional de selecciones en 1930. En ese año, varios equipos europeos no quisieron ir, que porque les quedaba lejísimos el viaje. Mira, mira. Entonces, cuando tocó el torneo de 1934 en Italia, los uruguayos aplicaron la de, ah, sí, pues ahora yo no voy. Y sí, literalmente dejaron plantado el torneo. Hasta la fecha ha sido la única vez que un campeón defensor no regresa a defender su título, no por lesiones ni por nivel, sino por puro orgullo uruguayo. 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

0: suena este acordeón? ¿Les gusta o no les gusta?
1: Nos encanta, ¿verdad?
0: Oye, 10 de la mañana ya con 52 minutos, 53. Ya acaba de cambiar, no quiero que llegues tarde. Tenemos 33 grados al sur de la ciudad. Hoy vamos a llegar hasta 40 grados. Vienes preparado, ¿verdad? Ahí está, ahí te escuchas.
2: Sí, ¿no?
0: Ahí está.
2: Me dijeron que iba a estar muy caliente el día de hoy.
0: Sí, muy caliente, pero no pasa nada porque, pues ahorita con agüita o que tomes algo ahí te refresques.
2: Hace falta el sol.
0: Hace falta el sol, ¿verdad?
2: La vitamina D.
0: La vitamina D, muy bien. Oigan, un aplauso, por favor, para Jesse Turner.
2: Gracias.
0: Aquí con nosotros en cabina de la Qué Buena, 103.7. ¿Cómo estás?
2: Muy bien, estoy bien. Digo, estoy viviendo un proceso, pero estoy en paz, estoy tranquilo, estoy feliz. Cada día lo miro como una oportunidad de vivir otra vez.
0: Totalmente.
2: So, ahí te va. Solamente, hay mucha gente que dice, solamente se vive una vez. No es cierto.
0: Ok.
2: Vives todos los días. Y solamente te mueres una vez.
0: Totalmente.
2: Eso es lo que te quería decir, nomás que
0: lo estamos acomodando en tu cabeza.
2: Lo estamos acomodando en mi cabeza.
0: Y tú, a ver, ¿cómo iba? No, sí, yo soy así, no te preocupes.
2: Eso. Es lo que le quería decir a cada uno de ustedes. Estoy perfectamente bien. Estoy viviendo este día de lo mejor que pueda. Bien agradecido de regresar a Monterrey, Nuevo León. Ya teníamos como 2 años y sin presentación ya lleva años. Bueno, últimamente estuve aquí con mis amigos de la firma.
0: Sí,
2: y me invitaron a, fíjate que no los conocía muy bien hasta que llegué a su presentación en la Arena Monterrey, que son los Parras.
0: Okay.
2: Un fenómeno. Es
0: impresionante.
2: Sí. Había como 50 chavas para un chavo ahí. Y la gritadera, y dije, wow, yo quisiera tener 21 años otra vez.
0: Mira el tiempo para atrás otra vez.
2: Pero así me sentí subiendo con ellos y cantar la canción de mamá. Y convivir con ellos y llegar a conocerlos. Y muchas cosas bonitas me han pasado desde que mi madre falleció en agosto. No es el tema que quiero tocar todo el tiempo que llevo una entrevista. Pero es que el nuevo disco está titulado Su legado 1938 y mi madre sigue viva en este momento cuando platico de ella, sigue conmigo.
0: Totalmente.
2: Y esta canción que están escuchando forma parte del color de la portada del disco, del sentimiento, de lo que ha vivido el año pasado y estos últimos 8 meses. Ha sido muy difícil para mí, pero al mismo tiempo tengo la fuerza de mi madre, tengo los consejos de mi madre y los otros sentimientos que tal vez no puedo decir, lo canto. Y así como dices, el acordeón que estás escuchando, se mete en el sentimiento en el acordeón, en la música. Y tal vez para mucha gente lo que no puede decir uno, lo puedes sentir a través de la música.
0: Totalmente.
2: Y lo puedes escuchar a través de la Qué Buena.
0: Y eso, ay, muy bien. Oye, eso no está. Muy bien. Jessy, sí, totalmente. Creo que lo transmites. Me imagino que es una situación muy difícil.
2: Sí es.
0: Lo sentimos mucho realmente por la situación y todo lo que estás pasando. Pero sé que tu mamá, como bien dices, y que como mencionas, no es lo que quieres hablar y demás, pero estás homenajeando. La estás homenajeando en este disco. Es inevitable hablar de alguien que te dio la vida, alguien que te acompañó en tantos momentos. Y alguien que aún sin estar presente, tú la sientes y queda su esencia en ti. Hoy lo que tú eres fue lo que tu mamá te dio. Todas esas consejos, todas esas enseñanzas. Entonces, pues es lo que ofreces tú al mundo.
2: Así es. Cada etapa de mi vida la he escrito. Todo lo que me ha pasado en mi vida desde que empecé mi carrera. La canción de Pero Háblame, Está Lloviendo. La canción de Mejor Dímelo, Traté de Olvidarte, la canción de Auxilio, la de Ya No Me Importa, la canción de Mamá, y lo que estoy viviendo hoy, todo está escrito. Cada canción que he escrito en mi vida se ha ido en un disco, se ha ido en un sentimiento, y yo puedo regresar a cualquier disco y te puedo decir exactamente por qué escribí la canción.

0: Esta canción la escribí, pues, ¿quién no ha vivido? ¿Quién no ha vivido? ¿Quién no ha estado en una relación donde en ese beso de tu pareja la sientes o lo sientes, ¿verdad? Uh-huh. En tu caso. Yo sentía que el amor se estaba terminando, los besos ya no eran igual. Uh-huh. Y el hacer el amor ya no era el amor. Uh-huh. Se sentía nomás como sexo. Uh-huh. Y ahí todo me decía, todas las señales de que esto venía al final eran cierto. Sí. Eso se rompió mi corazón y aquí estoy. Me quedo aquí recogiendo todos los pedazos de mi corazón. Y ahí dice la canción, ahí viene otra vez y dice, y se rompió, se acabó.
1: Sí.
0: Todo el amor.
1: No más.
0: Hoy. Y no me di cuenta cuando.
1: Eso es lo peor, ¿no? No darse cuenta.
0: Yeah. Es porque.
1: La rutina.
0: Sí. Pero al mismo tiempo, cuando le pones esta canción, nomás el puro título a la portada del disco, pues mi corazón está roto, pero por otras razones.
1: Totalmente.
0: Y estoy tratando de recoger esos pedazos de mi corazón. Es como doble sentido para mí.
1: Uh-huh.
0: So, cada canción que escogí y puse en este disco
1: tiene un porqué.
0: Sí, la uh-huh. canción de No Lloro Por Ti, que es la primera canción del nuevo disco.
1: Uh-huh.
0: Esa canción dice, no lloro por ti, sino que lloro por mí. Uh-huh. La segunda canción se llama Mis Días Grises. Pues así se sienten mis días.
1: Totalmente.
0: La canción de Traté de Olvidarte, ¿por qué la incluí en este disco? Porque en aquellos tiempos he platicado la historia de que me quería quitar la vida y decía, y me corté las venas. No me corté las venas, pero yo era un joven que me cortaba. Uh-huh. En inglés se dice cutter.
1: Uh-huh.
0: Me cortaba para escapar a...
1: De la realidad.
0: Sí, me cortaba para escapar, dejar ir los sentimientos. Uh-huh. Me enfocaba de que me doliera más el pecho o los brazos.
1: Que lo emocional.
0: Sí. Y hubo un momento en mi vida donde quise quitarme la vida. Y cuando llegó mi madre al hospital, mi madre me dijo, bueno, que el amor que yo te doy...
1: Ah, es que está sonando la alarma sísmica, que habían dicho que iba a ser un simulacro. Pero bien, una
0: no,
1: disculpa.
0: No, no pasa nada.
1: Una disculpa.
0: No pasa nada. Y ¿en qué estaba? Se me fue la onda.
1: Que tu mamá llegó al hospital.
0: Ah, mi madre llegó al hospital y me dijo, el amor que yo te doy no es suficiente para que quieras vivir. So, de ahí cambié toda mi
1: Totalmente.
0: Forma de pensar. So, traté de olvidarte y que quise escapar de esta vida. Me corté hasta las venas, era más fuerte por dentro el dolor. Y luego, cuando yo escuchaba la canción de La Cima del Cielo con Sólido,
1: sí.
0: Pues así, si te pones a pensar, pues uh-huh. aunque dice la canción totalmente algo diferente, yo me imagino estar en la cima del cielo y es parte de mi vida. So, invité a Ben y a Rolo a grabar esta canción. So, la grabamos en el nuevo disco.
1: Uh-huh.
0: La canción de Mentirosa no tiene nada que ver con el color del disco, pero se la escribió un amigo. Y cuando me hacen esa llamada de que tengo que irme para la casa porque mi madre tal vez ya se fue de esta tierra.
1: Uh-huh.
0: Ese amigo mío, antes de que falleciera mi madre, él estaba pasando por un momento muy difícil. Estaba deprimido. Y él es una persona que es como un caballero que la chava andaba diciendo...
1: Es de él.
0: Sí, uh-huh. ajá, andaba hablando su parte,
1: uh-huh.
0: y él bien calladito, le dije, y bueno, pues qué realmente pasó. Y escribí la canción de Mentirosa,
1: wow.
0: dedicada a mi amigo, uh-huh. que estuvo conmigo en esos momentos tan difíciles.
1: Qué fuerte.
0: Ajá. La canción de Tu Ausencia. El disco ya estaba terminado. Esta canción la escribió hace 11, 10 años, Luis Padilla,
1: uh-huh.
0: para su madre. Y le enseño la portada del disco y me dice, estoy contigo. Y yo no tenía planes de grabar esta canción o que nadie la escuchara porque era para mí.
1: Claro.
0: Pero aquí está. Esta canción es para ti. Y la grabo y le digo, te invito.
1: Perfecto.
0: Te invito a cantar esta canción a nuestras madres. Ya está presente el nuevo disco, trae la canción de Signo,
1: que esta colaboración.
0: Está con la colaboración con.
1: Y ahora.
0: Todas las canciones. ¿Puedo seguir?
1: No, sí, tiene mensaje.
0: Cada canción tiene un mensaje.
1: Un porqué.
0: Y todo significa algo para mí. Y yo tengo dos opciones: de quedarme en el derrotado y seguir deprimido, o buscar la paz y la felicidad.
1: ¿Qué hubiera querido tu mamá? ¿Qué piensas tú?
0: ¿Mande?
1: ¿Qué hubiera querido tu mamá? ¿Qué piensas tú?
0: No, eso, créeme. Lo que no sabe mucha gente de mí es que yo hago muchos funerales. Uh-huh. Hago servicios.
1: Okay.
0: Y yo canto cantos de la iglesia. Uh-huh. Y canto la de mamá a veces. Tengo canciones que he escrito que han formado parte de mi vida. Yo te esperaré. Uh-huh. No, eso no la escribí, pero digo sí.
1: Sí, la conocemos.
0: Sí. Uh-huh,
1: de Tercer Cielo.
0: ¿Y qué te puedo decir? Cuando hago estas cosas, yo encuentro paz, estoy bien. Y tienes que aprender a vivir con el dolor. Y ahora me toca celebrar no nomás mi madre, sino que mi abuelita.
1: Claro, también.
0: Mi mamá. Todas las personas que están escuchando en esta bonita mañana, que son madres. Desearles un feliz Día de las Madres. No nomás el Día de las Madres, sino que todos los días. Gracias por sus sacrificios. Gracias por el amor, por el cariño. Gracias por el consuelo. Gracias por todo. Por la paz que ustedes les llevan a sus hijos. Espero que puedan acompañarnos este sábado. Vamos a estar aquí en Monterrey, Nuevo León. Uh-huh. Llevamos años sin estar aquí. Yo estaba tan preocupado de que ojalá que nos vaya bien. Y ahora, en este día, días antes, yo sé que va a estar bien.
1: Vas a ver que sí.
0: Y me hiciste una pregunta de uh-huh. que dijera que quisiera mi madre uh-huh. que estuviera feliz.
1: Totalmente.
0: Si mi madre pudiera entrar aquí por una puerta del cielo, si abriera ahorita el cielo y pudiera entrar mi madre, me dijera dos cosas: te amo, seas feliz y nos vemos muy pronto.
1: Totalmente.
0: Vive tu vida feliz.
1: Y así hay que ser, y así hay que estar. Tu madre intercedía por ti, tu mamá uh-huh. estaba ahí al pie del cañón, entonces uh-huh. Pues hay que seguir con ese gran legado que ella uh-huh. te dejó, con esas enseñanzas.
0: Se llama el disco, sí.
1: Justo. Uh-huh. Entonces, gracias por compartirnos tu historia. Esta historia puede ser de inspiración para muchas otras personas que están pasando por momentos complicados, tanto de querer terminar su vida, como también haber perdido a un ser querido, a alguien uh-huh. tan cercano, y pues que tiene un impacto muy fuerte, pero encuentran justo ese pues apapacho uh-huh. con la música. Uh-huh. Tenemos que tener un ancla. Creo que totalmente Dios tiene que ser esa ancla uh-huh. donde no te puedes soltar.
0: Yeah.
1: No te puedes soltar, porque si no tenemos pues eso en nosotros, realmente estamos perdidos. Entonces, péscate bien fuerte, que no te va a soltar.
0: Claro. No, muchísimas gracias.
1: Y créeme que ahí te acompaña tu madre, y todos estamos contigo también. Vamos a estar este 9 de mayo, ¿verdad?
0: Ahí vamos a estar, y créeme cuando les digo, para empezar, yo no escribo música para... Yo primero la escribo para mí. Uh-huh. Es terapia para mi alma. Es terapia para mi corazón. Y yo nunca estoy... No quiero que piensen que estoy tratando de utilizar a mi madre o lo que pasó con mi madre para venderles algo. No, absolutamente no. Métese al YouTube, es gratis. Vayan y escuchen y apoyen la música. Si quieren escuchar algo de verdad, ahí estamos nosotros y muchos artistas. Y que lo que vivimos, a veces lo escribimos y lo compartimos y lo vivimos y lo seguimos viviendo.
1: Totalmente.
0: Muchísimas gracias por la invitación y nos vemos muy pronto.
1: Muy bien, un aplauso, por favor, René Trevín, el signo.
0: Gracias.
1: Escuchen todo su álbum, que está impresionante, y aquí también lo pueden pedir a través de La Qué Buena 103.7.
0: Así es.
1: Vámonos.

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2: Mucho mitote y mucho. Ay, ya parece viernes con esa rolita.
3: Ay, ya sé.
2: Suele.
3: Ganas quisiéramos de que fuera bien.
2: Pues ya casi. Pero bueno, ¿sabes qué? Luego dicen que el fin de semana va a llover, ¿no?
3: ¿A poco? Bueno, hoy vamos a llegar a 40, ¿no?
2: Hoy, sí, pero debido a que hoy vamos a llegar. Ay, ya las meteorólogas.
3: Ya sé.
2: Ya debido a que hoy vamos a llegar a 40, viene un descenso en la temperatura.
3: Ay, ahora.
2: Un frente frío.
3: Viene la vaguada. Me da mucha risa esta palabra, la vaguada.
2: No sé qué significa
3: Nelson. Por favor.
2: ¿Cuántas palabras de meteorología te sabes?
3: Vaguada.
2: Empieza el reto en 5, 4, 3, 2.
3: Vaguada, llovizna, aguacero. Y ya nos cayó el rayo.
2: Cielo soleado.
3: Cielo nublado.
2: Ya te pones la canción esta. No, hombre. Oye, bueno, no estamos en ese departamento, gracias a Dios. Oye, ¿cómo andas, Ile?
3: Todo muy bien, Jess, pero quien se me hace que no andaba bien era la novia de Carin León.
2: Oye, ¿qué le pasó ese?
3: A Meli.
2: ¿Meli?
3: Meilin. Bueno, resulta que ayer Carin León hizo un showcase para presentar pues sus nuevos proyectos.
2: Ajá.
3: Pero aquí lo que llama la atención es que los medios de comunicación captaron la salida de Carin, pero con la novia en brazos cargada. Y ella como que recargada en su hombro.
2: Ajá.
3: Como que no sé si se sentía mal, si se le pasaron las copas o qué habrá pasado.
2: Sí, iba muy pescada ella.
3: Sí.
2: Así como que,
3: y él tenía cara de preocupado, ¿eh? Él también se le ve con cara de preocupado. Y por más que, y inclusive ahí los fans empezaron a gritar de que Carin. Y ya como que vieron la situación y a lo mejor se callaron. Porque no se sabe qué onda.
2: Claro, y deja tú, porque aparte, adelante de ellos, obviamente venía gente de su equipo abriendo paso, así como que corriendo, incluso se ve. Y de inmediato abren la puerta de la camioneta como para tener todo listo y pues meterla ahí. Ahora, muchos dicen, ah, qué buena fiesta se aventó.
3: Pero es lo que no creo, fíjate. Porque pues no se ve que sea así de que tan fiestera o así.
2: Pues mira, caras vemos.
3: Bueno, sí, ya sé.
2: Hígados aguantadores no sabemos.
3: Exactamente. Entonces, pues o a lo mejor fue algo de la presión o no.
2: También
3: sé.
2: Lo pensé, como que se le bajó
3: por
2: la
3: mucha
2: presión.
3: Mucha gente.
2: O se le subió el colesterol.
3: Como la canción, sí.
2: No sé realmente qué habrá sido. Digo, hasta el momento no han dado declaraciones ni han dicho nada. Sin embargo, sí prendió foquito, obviamente.
3: Sí, sí preocupa, claro.
2: Sí, porque cualquier cosa, pues no sabemos. Pueden ser muchas las variantes ahí. Pero esperemos que se encuentre bien. Y que Carin también pues le está dando mucho amor, ¿no?
3: Sí, sobre todo eso, que la proteja mucho, porque pues hay mucho trabajo todavía por delante.
2: No, hombre, pues apenas viene lo bueno del Carin.
3: Imagínate.
2: O sea, sigue siendo concierto, pero lo bueno es Las Vegas.
3: Las Vegas, septiembre. Ay, qué padre. Hay que ir, hay que juntar dinero para ir.
2: No creo, chica.
3: No. Bueno, está bien.
2: Ahorita andamos bien.
3: Dios proveerá en otra ocasión. En otra ocasión.
2: Me quitaron el apéndice, pero parece que me.
3: No, cierto.
2: Uy, también. ¿Para qué te cuento mejor? ¿Para qué recuerdo? Oigan, pero bueno, ahorita regresamos porque tenemos más chismecito de todo lo que está pasando con los famosos.
3: Qué locura si viene.
2: Oye, sí, ¿verdad? Estos chicos están bárbaros. Ya regresamos.
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0: Así es. Nosotras ya nos transformamos en armies. Somos parte del army.
1: Ya, oigan, me siento chava.
0: Es que te voy a decir algo, no es por nada, pero no importa qué género te guste, no importa nada, pero BTS, ¿conoces algo de BTS?
1: Sí.
0: ¿Los has escuchado al menos? ¿O tienes una hija que le gusta BTS? ¿O una prima que es super army y es el K-pop? El K-pop.
1: Ahorita definitivamente están acaparando los reflectores y sobre todo en nuestro país, porque recordemos que mañana es la primera de tres fechas, que ya, bueno, ya sabemos de la locura de los boletos, que ya están agotados prácticamente, entonces, pues ya empieza esta euforia. Pero fíjate que durante la mañanera, Jess, la presidenta de México, Claudia Sheinbaum, anunció que los BTS, bueno, que los BTS,
0: BTS,
1: van a estar en el Palacio Nacional.
0: Porque estamos en México, dices BTS, ¿o qué?
1: No, no, di BTS.
0: BTS.
1: No,
0: aprendamos inglés.
1: Así dijo la presidenta.
0: Ah, BTS. Dijo BTS.
1: Oh, dijo BTS.
2: Ay, no,
1: va a venir BTS, y van a estar en Palacio Nacional a las 5 de la tarde. ¿Tú crees esa locura que se va a hacer?
0: No, va a estar intenso. Intenso.
1: Va a estar intenso.
0: Híjole.
1: La gente que no va a poder ir al concierto se va a dar cita para verlos, aunque sea de lejos. Pero inclusive menciona, la gente que los quiera saludar van a poder salir a un balconcito y ahí los van a poder ver.
2: Mira, mira, mira, mira, mira.
0: Esto es como si fuera el Papa, ¿verdad? Así que vengan y la fregada.
1: Sí.
0: Pero sí te voy a decir algo, va a estar muy lleno. Muy, pero muy. Yo creo que la presidenta no dimensiona
1: cómo va a estar la situación.
0: ¿Cómo vas?
1: Deja tú, si ya se previno con seguridad. Y eso
0: espero que sí. O sea, aguas, Ciudad de México, gente que nos escuche por allá, porque nos escuchamos en todos lados. Aguas con las vialidades, aguas con los cierres. Digo, si de por sí siempre hay protestas y más.
1: Exacto.
0: Sí.
1: Imagínate ahora con la locura de BTS, pero pues bueno, al menos ya es una, pues sí, es una buena noticia para todas las armies, para todas las que ya inclusive hicieron el viaje, porque tengo entendido que muchos viajaron desde hoy, inclusive ahí anda Angelito. Nuestro reportero de telediario ya se fue para allá junto con un grupo de fans. Entonces, pues bueno, la locura va a ser y aquí le vamos a traer también todos los detalles de la visita de BTS.
0: Bueno, si ustedes planean ir a Ciudad de México hoy, que ahorita vayan rumbo al aeropuerto, que vayan a tomar un vuelo, aguas. Se les avisó, se les dijo, porque cerca de Palacio Nacional, pues va a colapsar.
1: Va a seguir esta locura.
0: Ile, tus redes sociales.
1: Ileana G con doble A, si me encuentran en Instagram.
0: Perfectirijillo.
1: Hasta mañana.
0: Hasta mañana. Yo me quedo con ustedes hasta la una, no le cambien.
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1: Buenas, buenas. Acá andamos. ¿Quién anda por ahí?
2: Hello. Es, ya salí de la escuela.
1: Lía.
2: Excelente tarde.
1: ¿Qué onda, Lía?
2: Aquí nomás para reportarnos.
1: Eso.
2: Saludos.
1: Saludos, Lía. Ahora sí te
2: saludos,
1: tocó.
2: Saludos, Beto.
1: No se olvida del Beto. Ahora sí te tocó ir a la escuela. Mira, ya me mandó una foto de Lía. Trae su... ¿Ese es tu uniforme o es una playera normal? Porque está muy, muy fashion para ser como un uniforme. Con lentesukis. Cállate la boca, Liam. Espérate, mijo. Pero muy bien. Tú muy bien, nada más porque tienes un muy buen gusto musical.
3: Hermosísima, Jess.
1: Hola, chiqui.
3: La rolita que me pone de buena.
1: ¿Cuál es?
3: Que ahorita merita con este calorcito.
1: A ver.
3: La de la hielera de los huracanes.
1: Ay, te vas bárbaro.
3: Saludos. Y suena la Qué Buena. Con la hermosísima. Hermosísima, hermosísima, hermosísima, hermosísima. Jess de León.
1: ¡Súbela a la hielera!

0: Eso, ven al baby.
1: Yes, qué bueno pacho. Que ya regresaste. No te había escuchado.
0: ¿No me habías escuchado, Ezio? ¿Por qué?
1: Soy tu fans.
0: Gracias, Ezio. Mira, sí. Mira. Desde el lunes ya estamos de vuelta a la normalidad, a la rutina. Ya saben que de lunes a viernes me pueden encontrar de 10 de la mañana a 1 aquí en La Qué Buena. Y desde las 6 de la mañana hasta las 10 en Telediario con los espectáculos, el chimecito.
2: Mi hija es Betito. La pacho? Canción que me pone de buenas.
0: ¿Cuál es?
2: Y a ver si ahora sí me complacen. No. El 7 crudas es miércoles.
0: Que siempre piden los mismos. Está bien. 7 crudas. Hace mucho que no la habíamos puesto. Está bien. Nada más porque me ausenté.
2: 31 grados. Y ya abrí la primera.
0: No.
2: Salud. Aquí está La Qué Buena.
0: Oigan. Cuídense porque también el hígado y el riñón lo resiente. Después, ay, me siento mal y no sé qué. Y oigan, cuídense mucho. Súbele, súbele. ¿Cómo dices?
3: Por ahí me dicen el 7 crudas. Con mucho orgullo acepto el apodo, pues me lo merezco y si soy pisteador.
0: Ay, pisteador.
3: Hombre,
0: dos males, pisteador y mujeriego. No, mijo, pues qué bueno tienes tú, chiqui.
2: Oye, es la canción que me pone de buenas.
0: ¿Cuál es?
2: La de la playa, Valentín y sale, ya que pronto me voy a Los Cabos.
0: ¡Oh! ¡Cállate la boca!
2: Vamos a descansar un ratito. Buenos días, Rafa Guasave. Dios te bendiga, que te siga recuperando bonito, Jess.
0: Muchísimas gracias. ¡Súbele!

0: La canción que me pone de buenas.
1: ¿Cuál es?
0: No me conoces ya. ¿Por qué? De Grupo Palomo. Te mando un besote y nos vemos hasta mañana. Si Diosito quiere.
1: Besotes, princesa.

Vivir mi vida de Marc Anthony me pone de buenas. Pues pon esa, hombre, para cerrar con esa. Vivir mi vida de Marc Anthony. Y con esa nos vamos. Oigan, disfruten su vida, sus días, sus momentos. Y algo bien cierto que nos dijo Jessy hace rato, o sea, pues estamos viviendo cada día, así que disfrútalo, aprovéchalo, todo con medida, porfis, nada con exceso. Recuerda que también tu salud es importante, pues. Sí, si no, mira, te vas, literal. Entonces, no se vayan, por favor. Cuídense mucho. Y pues ya estamos en la recta final. Muchísimas gracias a todos ustedes por andar por acá conectadísimos. Gracias por sus mensajes, por formar parte de esta comunidad. Vivan su vida, disfrútenlo. Y pues, a ser felices. Hoy nomás. Ya saben que aquí se escucha sabroso, se suelta el mitote y se vive bien de buenas. Yo soy Jess de León. Hasta mañana.

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2: ¿Te imaginas jugar fútbol con los pantalones a punto de caerse? Bueno, pues hubo alguien que lo hacía y hoy un estadio en Milán lleva su nombre. Te cuento quién fue: Giuseppe Meazza. En el torneo futbolístico de 1934, Meazza era la estrella absoluta de Italia. Tenía una técnica tan perfecta que decían que el balón estaba enamorado de sus pies. Era el Messi de la época, pero con un toque de elegancia italiana. No solo era un ganador, él era el cerebro del equipo. A pesar de la presión brutal de ganar en casa, Giuseppe lideró a Italia hasta su primera Copa del Mundo. Se dice que era tan bueno que hasta sus rivales lo aplaudían. Recuerda que mientras México juega...
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1: Amigos automovilistas, mucha precaución, se registra un accidente vial en donde se ve involucrada una motocicleta, hay una persona lesionada, esto es en el cruce de la avenida Enrique Celivas y la calle Canadá en el municipio de Monterrey. Ya personal médico de una ambulancia se encuentra atendiendo a este hombre de aproximadamente 25 años de edad en el lugar, por lo cual es importante no detenerse a observar. También sobre la avenida Eugenio Garzazada y Sendero Sur en el Bajo Puente se registra un choque por alcance que está provocando tráfico en la zona. Ya Tránsito y Movilidad se hace cargo para deslindar la responsabilidad. Maneje con cuidado y use sus direccionales para cambiar de carril. Y en la avenida Gonzalitos, municipio de Monterrey, en el sentido de norte a sur, también nos informan sobre tráfico lento. Esto inicia desde la avenida Adolfo Ruiz Cortines y se prolonga hasta el complejo vial Gonzalitos, para que lo tenga a consideración. 35 grados centígrados en la zona metropolitana. Les saludó Brandon Pereira. Que tenga una excelente tarde.
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1: Amigos automovilistas, muy bonita tarde para todos aquellos que sintonizan los diferentes espacios de multimedios, radio. Se reporta un accidente vial, un choque tipo estrellamiento en el Paso del Águila a la altura de la calle Los Aboites en el municipio de Monterrey. Se habla de varias personas lesionadas. En el lugar se encuentran paramédicos y también elementos de Protección Civil Nuevo León y del municipio de Monterrey auxiliando a las personas que participaron en este siniestro. Circule con mucho cuidado y no se detenga a observar. También sobre la carretera nacional a la altura de Los Cabazos en el municipio de Santiago, se reporta movilización por parte de Protección Civil Nuevo León, bomberos del estado y también Protección Civil del municipio de Santiago para sofocar un incendio en un vehículo compacto que circulaba por esta importante arteria vial. Y ya para finalizar.

0: sobre la avenida Ignacio Morones Prieto en el sentido de Poniente a Oriente, tanto en carriles express como en habituales. Municipio de Monterrey, carga vehicular intensa desde la zona del complejo vial Gonzalitos y se prolonga la fila de automóviles hasta llegar a la zona de San Pío X. 36 grados centígrados en la zona metropolitana. Les saludó Brandon Pereira. Que tenga una estupenda tarde.
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2: Esta tarde tendremos 40 grados como temperatura máxima. Para la noche se prevén 29. Será un día soleado y caliente.
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3: Dos mujeres, madre e hija de 44 y 22 años, resultaron heridas a balazos por el exnovio de la joven en General Terán. El agresor disparó contra ambas mientras dormían en su domicilio del Rancho El Conejo. La fiscalía busca al responsable.
2: Casi 200 personas evacuaron la Fiscalía de Nuevo León durante el simulacro nacional 2026. La secundaria número 58 de Monterrey también participó en este simulacro sísmico sin registrar incidentes.
3: Autoridades federales anunciaron que duplicarán la construcción de viviendas del programa Vivienda para el Bienestar en Nuevo León. La meta, 77,000 casas. Edna Vega, secretaria de SEDATU, informó desde Ciénega de Flores durante el enlace con Palacio Nacional.
1: Nacional, nacional.
2: Más de 37 millones de mexicanos participaron en el primer simulacro nacional de protección civil. La alerta sísmica sonó a las 11 de la mañana en las 32 entidades federativas. Laura Velázquez Alzúa, titular de la dependencia, informó que se registraron 167 mil inmuebles en 2,491 municipios del país.
3: El senador de Morena, Enrique Insunza, faltó nuevamente a la sesión de este miércoles en el Senado. El legislador acusado por Estados Unidos de narcotráfico informó en redes sociales que se ausentaría de la comisión permanente para evitar que la oposición convirtiera la sesión en un espectáculo.
2: El vicefiscal general de Sinaloa, Damaso Castro Saavedra, solicitó licencia sin goce de sueldo este martes. La separación temporal ocurrió después de que autoridades federales estadounidenses mencionaron su nombre en investigaciones recientes.
1: Editorial, editorial.
2: Síndrome de Ulises, así titula la filóloga y escritora española Irene Vallejo su columna Arrecife con Sirena. Destaca que los psiquiatras han denominado síndrome de Ulises a los trastornos de salud que padecen los inmigrantes. Léala hoy en la página 23 de nuestro periódico Milenio, en su versión digital o impresa.
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4: internacional.
3: El presidente Donald Trump aprobó una nueva estrategia antiterrorista que estableció como máxima prioridad eliminar a los cárteles de droga en el hemisferio occidental. La Casa Blanca informó sobre este documento que se publicó meses después de la actualización de la Estrategia de Seguridad Nacional.
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5: El técnico de Tigres, Guido Pizarro, señaló que se cumplió el primer objetivo luego de haber eliminado al Nashville en las semifinales de la CONCACAF Champions Cup y ahora pensar ya en la final del 30 de mayo contra el Toluca o Los Ángeles FC. Los Sultanes de Monterrey vencieron 6-1 a los Toros de Tijuana en el primero de la serie. Hoy se lleva a cabo el segundo a las 8:30 de la noche. Todo esto en mediotiempo.com. En deportes, Jesús Zapata Rodríguez.
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2: El director de la Organización Mundial de la Salud descartó que el brote de hantavirus en el crucero MV Hondius sea similar al COVID-19. Tres pasajeros murieron por sospechas del virus, lo que generó una alerta internacional.
3: Le informamos Yesenia Pinales.
2: Y Joel Valdés, muy buenas tardes.
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0: Hello, amigos. Bonito miércoles. Miércoles 6 de mayo del 2025. Hoy 25, tu tía 26. Arrancamos Qué Buena Música con Angie Bermea a través de La Qué Buena. 4 de la tarde, ya con 31 minutos. 37 horrorosos, calurosos, insolados, dicen por ahí, grados en la temperatura. Si alguien tiene menos de 37 grados o si alguien en su carro marca más de 37, hágame el favor de mandarme una fotografía, porque para mí es muy real estos tremendos calores y todavía nos falta la canícula. Pero dicen que mañana, el viernes y el sábado va a llover. Vamos a seguir teniendo temperaturas altas, de todas formas, no se crea, pero que puede que llueva. Así que pues bueno, hay que disfrutar el solecito que nos está regalando el día de hoy y estos 37 grados centígrados. Saludando a todos los que nos escuchan también desde Linares, Nuevo León, en el 104.9, y a todos los que se conectan desde cualquier parte de la República. ¿Qué digo de la República? Del continente, del continente. Yo ya estoy lista aquí, preparada para darles la bienvenida y además saber cómo está el asunto. Si alguien, por ejemplo, mis amigos de Guanajuato, la Cárida allá de Boston, el de Chiapas que nos escucha, usted, ¿a cuántos grados está allá? ¿Cuántos grados? Presúmanos. Si está a 20, presúmalo. Tiene todo el permiso para que con su prepotencia me diga: Angie, tú te estás asando en Monterrey, pero acá tenemos 20 frescos grados. 81 20 10 103 7 81 20 10 103 7. Mira, acá el Chato Mayor, al Chato Mayor su carro le marca 41 grados. Chato, ¿dónde andas? Mira, acá el Mr. Herrera, usted se la está volando. ¿Cómo es posible que su carro marque 49 grados? ¿Cómo? O sea, ¿en dónde está? ¿En dónde dejó su carro? ¿Lo dejó estacionado abajo del sol? ¿O por qué le está marcando esa temperatura tan espantosa?
1: Buenas tardes, Angie. ¿Cómo estás? Saluditos. Aquí reportándonos en mi carro marca 39.
0: ¿Cómo ves? Tú estás bien fresco a comparación del Mr. Herrera, que le marca 49, o del Chato, que le marca 41. Mira, aquí al Randa, de 38. Dos, tres. Estamos todavía a tablas. Tu carro todavía se ve que no ha estado sufriendo tanto el solazo del día de hoy. Mira, Mr. Herrera ya nos dice: lo dejé en Soriana La Fama y ahorita voy subiendo, veo 49. No, 49 grados, ¿cómo? Y luego no hay ni una sombrita, ¿verdad, payano?
2: Saludos desde Guanajuato, Salamanca, Guanajuato. Acá estamos a 17 grados.
0: ¡Uy,
2: qué
0: no!
2: Rico clima.
0: Saludos hasta Salamanca, Guanajuato. 17 grados. Lléveme para allá. Yo hago enlaces desde allá. 17. ¡Qué maravilla! ¡Qué maravilla de temperatura! Oigan, feliz, contenta el día de hoy. Los voy a estar acompañando hasta las 6 de la tarde. Ahorita le traigo un pollito. Nos vamos a echar un pollito, pero necesito irme rápidamente a un corte. Hoy te acompaño hasta las 6 de la tarde. Oigan, voy a seguir inscribiendo, para los que todavía no han inscrito a su mamá. Hoy tengo links.
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1: 4:45, vamos a escuchar algo de Grupo Bronco, se llama Quiéreme Como Te Quiero. Pero regresando, hoy es miércoles de playlist, así que viene al tiro en el WhatsApp, ahorita nos vemos.

0: 38 minutos. Déjelo, termino de escuchar. Deje que me presuman mis amigos extranjeros, foráneos, que me digan a cuántos grados están, porque acá ya me están marcando también Ramón, que él tiene 37 grados. 37 grados en el 3.7. ¡Qué coincidencia! Mira, no, hombre, Cari me da mucha envidia, mucha envidia. Cari tiene 15 grados con lluvia en Bastán.
1: Buenas tardes, Angie. Acá en San Miguel de Allende, Guanajuato, estamos como... No estamos. ¿Cómo? Estamos a 37 grados centígrados, muy caliente por acá.
0: Ay, no, tan igual, el calorón a todo lo que da.
2: Sí, fui a la cabina y me olvidé
0: tomar
2: una foto contigo. Y me acordé y me puso triste.
0: Ah.
2: Para el próximo día del niño me acuerdo. Adiós.
0: Corazón, Joana Bella. Sí, mira, el próximo día del niño. Es más, no vamos a esperar hasta el próximo día del niño. Vamos a hacer algo, no sé, en Navidad. En Navidad vamos a hacer algo otra vez con los chiquitines y ahora sí nos tomamos la foto. Te quiero mucho, Joana. Joana que ya experimentó que es estar aquí en la radio. Oye, ¿qué te dijeron en la escuela? Porque yo sabía que todos los que salieran de aquí, los niños ganadores, además de que se fueron con premios espectaculares, espero que ya hayas abierto tus Legos, que ya hayas estrenado tus audífonos, que ya hayas hecho de todo con tu micrófono también. Joana, te mando un besote. Oigan, también le quiero mandar un saludo muy especial a mi amiguita Zaira Yamilet Certuche, que me dijo: Angie, tú llevaste niños a la cabina, pero ¿cuándo nos vas a llevar a nosotros? A nosotros los que estamos en la secundaria. Le mando un saludo muy especial a Zaira y a todos sus compañeros de la Escuela Secundaria Técnica número 62, Mariano Azuela, allá en Escobedo, que ya están a nada de graduarse, a nada de pasar a la preparatoria, a nada de dejar ya la escuela secundaria tan bonita, tan chula, tan

si me vuelvo a sentir una chavita de 14 años. Saya, te mando un saludo a ti y a todos tus compañeros allá de la 62 en Escobedo. Oigan, amigos, hoy es miércoles de playlist. Y aprovechando el calorón, aprovechando que ya estamos casi de vacaciones. Ahorita traigo, mire, ay, como que me está dando sed de la mala, de la peligrosa. Hoy miércoles de playlist, de puras rolas que nada más las escuchas y te da sed de la mala, de esa que no puedes controlar, que nada más con un bote, con una botella, con lo que tengas ahí en la mano dices, ya abrí la primera, ya no puedo parar. Hoy miércoles de playlist.

¿Qué dances? ¿Qué dices? No, estos 37 grados. Yo en la presa con un bocinón loco. Puras de estas. Mándamela al WhatsApp 81 20 10.

0: de tomar, ¿no? De que me salieran todas las lágrimas. Voy a un corte regresando. Completamos nuestra playlist. Hoy miércoles de puras rolitas que te dan sed. Acabo, se aplica. Es miércolitros.
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1: Nuestro miércoles de playlist amerita la temperatura, amerita el día. Recuerda que nuestra semana alcohólica es miércolitos. Miércolitos que puede aplicar muy bien. Hoy, puras rolitas que dan sed, que la escuchas, dices, deja, abro la primera. Y así te vas hasta que ya no tienes la cuenta de ninguna. Hoy que se sienta el que vas a llegar a la casa y te vas a hidratar. Pero yo mientras te lo pongo con música. Te musicalizo la tomadera del día de hoy. 81-2010-1037.
2: Hola, mi hermosa voz de radio.
1: Hola, bebé.
2: Ya que andamos en eso, una rola para pistear chinita.
1: ¿Cuál?
2: Hoy se casa mi amor. Ay, papá.
1: Andamos dolidos
2: linda
1: todos.
2: Linda tarde, un saludo para todos.
1: Andamos dolidos todos, ¿verdad? En la misma situación, porque también acá yo pensé que me iba a casar y no, resulta que se van a casar con otra, pero bueno, hoy suena así.

buenas tardes, excelente miércoles, Angie. La canción que me gustaría escuchar un pedacito es la de Vive, de Bobby Pulido, Angie. Bendiciones.

0: saluditos. Mira, para cuestiones de eso de el calor que se amerita unas buenas heladas o unos caguamones, sí, ponme la del columpio, la del columpio.
1: ¡Ay! Caguamones a limos, tocará. Hay gente que se pone de acuerdo en qué va a pisear en la semana. O sea, porque yo tuve un conocido que decía, el miércoles caguama, el jueves lata, el viernes y el sábado botella y el domingo puro clamato. Y espérate, no te organizas ni para ver a tus hijos, estás organizándote para ver qué vas a pistear.

0: Hola, Angie. Oye, pues con estos 38 grados todavía, pues casi que cualquier canción para tomar, ¿verdad? Pero bueno, una que te dedico. Ay. Lástima que seas ajena. Unos saludos.
1: ¡Ay! ¡Chisme potente! ¡Hora de chisme! No, no sé qué, no. No, luego les daré declaraciones de qué pasó con el señor del hierro.

0: poeta que ya puede volver a mandar poemas, porque se me fue, se me espantó. Pero alguien va ahí y dígale que ya me puede volver a mandar poemas, que ya no hay problema.
1: Sí, aquí escuchándote, buenas tardes. Va a pistear tranquilo con la rolita de Belleza de Cantina, por favor. Oye, te encargo un mango.
0: ¿Mango?
1: Se me chingó el retén y no ando trabajando a gusto así, cada rato ando parando. Para ir a tirar la piedra. Saludos.
2: Cállate, baboso.

0: mi amor.
1: ¡Hola, bebé!
0: Una canción buena para pistear. Puede ser la de Te Quiero Para Mí.
1: Ay,
0: está
1: amor.
0: Está bien buena para empezar a agarrarla tranquilo. Te mando saludos, corazón. Estamos trabajando en la repartición de paquetes. Muchas gracias.
2: Te la pido, por favor. Porque se me fue.
1: Échale con todo, corazón. Que entregues todos los paquetes a tiempo.

0: Chicos, les tengo pendiente los links. Si ustedes aún no se han inscrito, si aún no han inscrito a su mamá, a su pareja, a su tía, a su abuelita, la que buena les va a regalar pasteles junto al Buki. Mándame un mensaje, dime pastel, Angie, yo quiero pastel. Y te mando el link para que te registres, ¿ok? Todo este corte comercial, ahorita que regresemos también de la hora chocona, les voy a estar compartiendo el link, pero la que buena va a consentir a todas las mamis con pasteles deliciosos. Si aún no te has inscrito, mándame un WhatsApp, dime, Angie, ¿qué onda? ¿Dónde? A ver, pásame el link, esto, el otro. Yo te lo mando para que te inscribas. Voy rápido, un corte. Y ahorita regreso con más. 5:19, 36 grados. Ahí vamos para abajo.
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1: 5:31, nada más para informarle que en estos momentos todo lo que duró el corte comercial y las canciones, estuve mandando el link oficial para que inscriban a sus mamás y se ganen un pastel espectacular de parte de La Qué Buena y de parte también de Marco Antonio Solís. Lo único que usted tiene que hacer es entrar al link, dejar su información, dejar el nombre de la mamá que va a recibir el pastel y el fin de semana los correcaminos lo van a ir a dejar hasta la puerta de su hogar. O sea, usted no se va a mover para nada, usted solamente va a tener que estar ahí listo, preparado para recibir este pastel que tenemos de parte de La Qué Buena y del Buki. Así que pues bueno, de aquí hasta las 6, usted nada más mándeme un mensaje que quiere el pastel, que quiere la liga y yo se lo reenvío. Pero ahora sí, después de este aviso parroquial, nos vamos con el reporte de la hora chocona. 81-2010-1037, 81-2010-1037, usted mande su reporte en este momento para darle voz. Recuerde que este reporte que usted hace son los 5-15 minutos que otra persona se puede ahorrar al manejar. Así que es momento, es la hora de que usted nos diga en dónde está atorado, en dónde está hasta el tronco, por dónde no se puede transitar a esta hora en la ciudad de Monterrey, su área metropolitana y también a las afueras.
2: Hola, y buenas tardes. ¿Qué tal? ¿Cómo estás? Es yo, Marco Antonio. Bueno, aquí andamos.
1: ¡Hola, bebé!
2: Estos 38
1: ¡No sé
2: grados.
1: Qué dijo!
2: No, pues...
1: Mira, él está usando la direccional. Ah, sea lo que sea que no se escuche, él está manejando con su direccional.
2: No te entiendes, yo soy muy peligroso. No, pues una rolita para...
1: ¡No! No, pensé que me estabas dando el reporte. Pásame el reporte, Adolfo, por favor. Las rolitas de esas sí ya te la voy a deber, ¿te parece?
3: Hola, saluditos, Angie. Aquí reportando Morones Prieto. Está hasta el chongo, hasta el chongo. Igual la salida de Morones Prieto hacia Gonzalito está hasta el chongo, hasta el chongo. Créeme, el calor está horrible, horrible, horrible. Y ocupamos agua o unos abalitos o lo que sea. Sí, pero que nos traigan algo. Besitos, Angie. Me mandas un besote grande también, hombre, por favor.
1: Próximamente, próximamente. Se vienen las heladas de La Qué Buena. Así que usted tranquilo. Por eso estoy sondeando el terreno. A ver a dónde vamos a dejar aguas, paletas. Usted tranquilo. Take it easy. Pero hasta el momento, Morones Prieto, hasta el tronco.
4: Angie, amor de mi vida y de mi corazón. Ahora sí ya nos podemos casar, al fin que ya no está aquel. Pero por lo pronto, aquí universidad, gracias. No vengan, está muy lleno. De norte a sur, no vengan, por favor.
1: Licenciado, comprométase meramente al reporte del clima, del área metropolitana. Entonces, universidad, ida y regreso hasta el tronco por donde le vea, ya en San Nicolás.
5: Hello, mi hermosísima Angie. Aquí el reporte vía carretera Colombia, rumbo a Sendero, rumbo a Concordia, rumbo a Universidad. Está hasta el tope, mi Angie, está hasta el tope.
1: Nadie se asome para allá, para la carretera, Colombia, para la universidad, ya nos dijeron. Muchas gracias, licenciado. Su reporte muy exacto en el área de Escobedo, límites de San Nicolás.
6: ¿Qué tal? Buenas tardes. Ahí subiendo la Diana en avenida, creo que se llama Ricardo Margain, viniendo de Morones Prieto hacia Lázaro Cárdenas. Hay un choque en plena Diana, literal, en la vuelta. En la curva, entonces, sí te puedes cerrar ahí unos 10, 15 minutos viniéndote por otro lado. Ahí nomás con precaución.
1: Muchas gracias, licenciado. Entonces tenemos choque ahí en la Diana, en la mera rotondita. A favor de agarrar vías alternas, ¿verdad? Y si usted va manejando por ahí, pues no se quede a observar. Usted pase de largo para que sea más rápido para todos el transitar por ahí.
7: Hola, hola, hola, mi Angie, otra vez yo aquí avisándote que porque es Constitución.
1: Ajá.
7: Voy por Constitución, voy a Lázaro Cárdenas por el túnel y no se puede pasar por ningún lado. ¿Qué? Hay mucho tráfico en los dos lugares.
1: Ah.
7: Así que mejor siéntese por ahí, échense una coca y al ratito se van.
1: Muchas gracias, licenciado. Gracias por el reporte y también por el consejo. Entonces, quedamos que allá para Constitución, Lázaro Cárdenas, pues no se puede pasar por ningún lado. Yo pensé que me iba a decir, está cerrado el túnel. Dije, no, ¿cómo? ¿Cómo le hacemos?
8: Hola, mi amor, Siopti.
1: Hola,
8: bebé. Disculpa porque no te mandé mensajes cuando inició el programa. Tan tronquete, ya te la sabes, camino a las pedreras, a la Alianza Real, ya te la sabes, mi amor. Saludos y bendiciones, mi Angie.
1: Oye, hace unos días, no sé quién reportó que la Alianza estaba completamente solo, yo pensé que lo que había hecho, el mandato que había mandado para allá ya estaba funcionando, pero pues bueno, ahorita camino a las pedreras, allá por la Alianza Real, hasta el tronco.
9: Está todo paralizado, mi corazón por ti, chiquita.
1: Ay, yo.
9: Te mando un beso, preciosa.
1: Te quiero,
9: ya no va a reportar nada, yo nomás iba a reportar esto.
1: No, Jonas, sí, mándame dónde estás, sí, es importante, así tengas hora feliz. Pues la neta, no tengas nada de eso.
10: Confirmando, licenciada Angie, la información del señor Orozco, carretera Colombia hacia Concordia hasta el tronco, no vengan, estamos completos.
1: Ay, licenciado, ¿qué le digo? Confirmando entonces que allá para la carretera Colombia, Universidad y todo eso sigue estando hasta el tronco. Le mandamos también un saludo muy afectuoso a este mendigo corazón que ya está diciendo, aquí ando haciendo una discada, Angie, provecho. Pues yo, oiga, no, hasta con música y todo, yo por los que están en el tráfico. Sigo mandando el link para que inscriban a todas sus mamás o a la persona que quieras festejarle el Día de la Madre con un pastel delicioso.

0: que fue nada.
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1: 5 de la tarde con 45 minutos. De mis canciones favoritas de Grupo Topaz se llama Triste y Solitario, sonando en La Qué Buena.

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Buenos días. Mira, aquí ya estoy recibiendo los últimos reportes. Dice, ayuda Angie, libramiento hacia Santa Rosa. Información del licenciado Emanuel, hasta el tronco, Lick. Hasta el tronco, mi Lick. Usted de ahí no va a salir en un buen rato. Ya por último dice, Avenida Leones, desde Gonzalitos hasta Avenida del Sol, totalmente saturada. Contraflujo menos complicado. Tenga mucha precaución ahorita que usted está manejando. Recuerde que es hora pico, recuerde que todos quieren llegar a su casa, así que mucha paciencia y empatía al manejar. Le agradezco mucho que me haya acompañado el día de hoy. Mañana nos escuchamos misma hora, mismo lugar, 4 de la tarde en punto. Qué buena música con Angie Bermea a través de La Qué Buena. Y no lo dejo solo, lo dejo en muy buenas manos con el Diva Show de la Diva de México en punto de las 6 de la tarde. Y en la noche llega Yared García, el señor de la noche, a las 8, de 8 a 11. En redes sociales nos encuentras como arroba Angie Bermea, ANGIEBERMEA, y también a La Qué Buena Monterrey en Facebook y Qué Buena MTY en todas las demás plataformas. Que tengas muy bonito viaje.

No es cierto, una bachatita rica, sabrosa, de aventura. Se llama Dile al Amor. Pero que ya se vaya, que no me vuelva a buscar. Lo quiero mucho, le

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1: Como cada tarde, amigos automovilistas, listo, Brandon Pereira para informarle qué es lo que sucede en las principales avenidas de nuestra área metropolitana. Mucha precaución.